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2: Una letra N roja se despliega y adopta varios colores.
3: En imágenes de animación, en una ciudad, un tren circula por una vía elevada durante una puesta de sol. Unas calles más abajo, un bar que hace esquina. En su letrero luminoso pone RK Films.
4: Hay muchas historias de caballería, en las que el heroico caballero rescata a la damisela en apuros. Esta no es una de ellas.
3: Una caballería avanza por una ladera. Los jinetes escoltan a un rey. Cabalgan hacia una montaña de gran altura que está formada por varios picos. Un dragón sobrevuela un puente de piedra y un castillo de torres almenadas. La criatura se aproxima a la caballería, que sigue galopando. El rey, de unos 50 años, mira al cielo.
5: ¡Ahí está! ¡Mantener formación! ¡Demos muerte a la bestia! ¡Moraurea! ¡Ia!
3: Los caballeros se acercan a una cueva, a los pies de la montaña. Con unas cuerdas, bajan hacia su interior. El rey examina la gruta.
5: ¡Atentos!
3: La luz solar se cuela por las rendijas de la cueva, iluminando grandes columnas de piedra. Los hombres caminan en formación. Sostienen escudos y antorchas. Suben unos escalones y llegan a una plataforma en el final de la cueva. El rey hace un gesto con la mano a los caballeros, indicando que se detengan. En otra parte de la cueva, el dragón vuela cerca del techo. A lo lejos divisa la luz de las antorchas que llevan los caballeros. Estos se giran en dirección al ruido.
5: ¡Formad en línea!
3: 8 caballeros obedecen, interponiéndose entre el rey y la bestia. La apuntan con sus armas, entre ellas hay lanzas, ballestas y mazas. Una cascada de fuego inunda gran parte de la estancia. El rey mira a los caballeros, que mueren abrasados. El suelo de la cueva arde en llamas.
5: ¡Al rey!
3: Los 4 caballeros que quedan rodean al rey y sacan sus espadas. La bestia vuela cerca. Atrapa a un hombre con una de sus garras. Con su larga cola derriba a los otros 3 caballeros. El rey observa la devastación a su alrededor. Mira al dragón. Luego clava su espada en una piedra. Se arrodilla ante la bestia. Esta se aproxima a él, revelando su amenazadora figura. Texto: siglos después, en una tierra lejana. Bajo un cielo nublado, una chica pelirroja corta leña con un hacha. La joven apila la leña cortada y parte otro trozo. Una niña de unos 12 años, de aspecto similar, arrastra una rama por una ladera.
6: No he encontrado más.
7: ¿Has llevado los tapices al pueblo como pidió padre?
6: Esta mañana.
7: Deberíamos llevar también las pieles. Y las cortinas.
6: Las cortinas no.
7: Pero si te parecen horribles.
6: Cumplen su propósito.
7: Floria, nuestro pueblo se muere de frío y de hambre.
3: De lejos divisan un carruaje que avanza por la ladera parcialmente nevada.
7: ¿Quién vendrá tan al norte?
3: Después, las hermanas caminan por una senda. La mayor lleva la leña en un zurrón.
6: Elodie, ¿por qué se están marchando?
7: Porque aquí ya no queda nada, Floria.
3: Se cruzan con algunos aldeanos. Ellas llegan a un castillo. En el patio de armas, pasan por delante de un guardián que vigila un carruaje.
8: ¡Fuera! ¡Eso es mío! ¡Devuélveme mi comida!
9: ¡Déjame en paz, viejo!
7: Compártelo con tu hermana. Venga, ¿habéis visto quién ha llegado?
1: Una forastera, mi señora.
7: Que la gente se lleve tanta leña como pueda.
1: Descuidad.
7: Vamos, Floria.
3: Elodie y Floria entran en una sala del castillo.
7: ¿Padre?
3: Su padre y dos mujeres están de pie, cerca de una chimenea.
9: Debes de ser Elodie.
7: Así es.
3: Una mujer que viste una túnica y un tocado rojos se acerca a las dos hermanas. Tiene una carta en las manos. Mira primero a Elodie y después a su padre.
9: Es perfecta.
3: La mujer del tocado entrega la carta al padre.
9: Esperaremos vuestra decisión.
10: Gracias, santidad.
11: Seguidme, por favor.
3: Ella se va. El padre abre la carta.
7: Padre, ¿qué ocurre? ¿Quién es?
3: Él la lee.
7: ¿Madrastra?
3: Elodie mira a la otra mujer.
7: Decidme, ¿qué sucede?
10: De la reina de Aurea. Una proposición.
11: Cielo santo.
10: Son las condiciones del enlace.
11: ¿Puedo?
3: La madrastra coge la carta.
10: Es con el príncipe.
6: ¿Un príncipe?
10: Ajá. Sé que siempre has deseado viajar, igual que tu madre. Hazlo. Conoce el mundo. Este hombre posee una gran flota y carruajes repletos de oro.
7: Esa no es razón para casarse.
10: Lo necesitamos. Nuestros siglos están vacíos. No resistiremos hasta el deshielo. Tu pueblo te necesita.
3: Ella baja la mirada. Él le levanta la barbilla.
10: Esto es lo que somos.
3: El padre tiene el pelo y la barba grises. Un barco de vela navega por el mar, bajo un cielo nublado. Elodie está en la proa, mirando el mar. Floria se le acerca.
6: Elodie, ¿qué te preocupa?
7: Nada.
3: Elodie mira seria a su hermana.
6: Padre dice que es normal que estés nerviosa antes de conocer a tu esposo y a su familia.
7: Son desconocidos. Jamás había oído hablar del reino de Aurea hasta que padre me impuso esta carga.
3: Su madrastra camina por la cubierta.
12: ¿Estáis locas? ¿Pero qué hacéis ahí arriba? ¡Bajad ahora mismo!
7: Vamos.
3: Elodie y Floria se acercan a ella.
12: ¿Así es como quieres que te conozca el príncipe? Con la piel fría como un muerto, moqueando por la nariz y empapada. ¿Qué os he estado diciendo durante toda la travesía?
6: Las primeras impresiones lo son todo.
3: La mujer las abriga con su chal y se aleja. Las chicas miran a un hombre que está en la parte superior del mástil.
1: ¿Qué es eso?
3: El hombre toca la corneta. El barco se sume en una densa neblina blanca. El padre de Elodie, Lord Beaufort, sale a la cubierta con dos guardias.
13: Traigo buenas noticias. El capitán dice que nos acercamos a la costa de Aurea. Arribaremos muy pronto.
3: Su mujer le sonríe. Lord Beaufort señala a lo lejos. Divisan una luz difusa en el horizonte.
7: Padre.
12: ¿Pero qué demonios?
3: El barco se aproxima a la luz.
10: Casi parece. Se asemeja.
6: Un dragón.
3: Floria retrocede asustada. La luz sale de la boca de una gran estatua de dragón. Otra luz similar emana del interior de una estatua idéntica. La observan. La espesa niebla deja entrever la cabeza de la escultura, similar a la del dragón que mató a los caballeros siglos atrás. En la parte superior de la estatua, un guardia toca una gran corneta de bronce.
10: No pasa nada.
3: La niebla se disipa. Su barco navega por un río y en las orillas se elevan unos macizos montañosos. La embarcación llega a un espacio abierto en forma de valle. Netflix presenta. En letras blancas, el título, Damsel. La letra S tiene forma de dragón. Los créditos aparecen en inglés. Posteriormente, un cochero lleva en carruaje a Elodie y a su familia. Ella mira un paisaje de viñedos por la ventana.
12: ¡Oh, por los dioses!
3: El castillo que sobrevoló el dragón se alza junto al río. Una cordillera rodea la edificación, bajo un cielo nublado. El carruaje, escoltado por caballeros, avanza por el puente de piedra. Un grupo de sirvientes, vestidos con jubones de color rojo, salen a unos jardines del castillo. El carruaje se detiene. Un sirviente abre la puerta a la madrastra, que es morena. Ella se apea y mira asombrada a su alrededor. Un oficial de la realeza, el chambelán, baja escoltado. Elodie se apea del carruaje, detrás de su padre.
10: Es magnífico.
1: Mi señor, mis señoras, bienvenidos al reino de Áurea. La familia real está rezando, pero se les ha avisado de vuestra llegada. Vuestros aposentos están preparados. Si me acompañáis...
3: Caminan por un pasillo.
6: ¿Estoy soñando? ¿De ser así, puedo quedarme y no despertar jamás?
12: Si quieres que crean que merecemos estar aquí, no puedes emocionarte con tanta facilidad.
10: ¿Tú qué dices, Ellie?
6: Que mi definición de riqueza era muy limitada.
3: Las esbeltas torres del castillo se alzan al lado del río. Un pequeño pueblo se extiende en el valle. Mientras suben las escaleras de la torre, Floria observa el paisaje. El chambelán abre una puerta ornamentada y entran en unos aposentos.
1: Espero que sea de vuestro agrado, mi señora. Se os ha preparado un baño y también una cena suculenta. Regresaré al alba para acompañaros a conocer a su Alteza Real, Henry, Príncipe de Áurea.
12: Floria, deja de tocarlo todo.
3: Elodie se queda pensativa.
10: ¿Te ocurre algo?
6: Solo espero que sea amable. Instruida.
14: Apuesto.
10: Démosle a Elodie algo de privacidad. Necesita tiempo para acomodarse, igual que nosotros.
12: Sin duda.
10: Vamos.
3: Lord Beaufort abandona los aposentos con su mujer y Floria. El chambelán cierra la puerta tras él. Elodie observa su amplia y luminosa alcoba. Se acerca a un tocador, donde hay un gran frutero. Coge una uva y la saborea. Sonríe ante un espejo. Sale a un balcón que está situado frente a la montaña donde el dragón mató a los caballeros del rey. Elodie apoya las manos en una balaustrada de piedra. Se fija en otra torre del castillo. Una joven de pelo castaño está asomada a un balcón. Elodie y la chica intercambian una sonrisa.
7: Mi señora, os están esperando.
3: Una sirvienta sale al balcón donde está la joven y le hace un gesto indicando que entre. El sol se pone tras la montaña del dragón. Su sombra se extiende hasta el castillo, sumiendo el edificio en la oscuridad. Ahora algunas velas iluminan la alcoba de Elodie, que está tumbada en la cama. Con papel y pluma, dibuja un laberinto con forma circular. Se queda pensativa. Abre unas puertas y sale al balcón. La joven lleva el pelo suelto sobre los hombros y viste un camisón blanco. Observa el balcón de la otra torre, con el ventanal abierto. La habitación que da al balcón está en la penumbra. Luego mira hacia la montaña del dragón, rodeada de oscuras nubes. Se fija en una luz que brilla en el interior de una cueva. Lentamente, la luz desaparece. Floria está detrás de Elodie.
6: ¿Eli? No puedo dormir.
3: Después, ambas están juntas, acostadas en la cama.
6: Sigo sin creerme que vayas a vivir aquí.
14: Ya somos dos. No dejo de pensar que si madre estuviera viva, podría hablar con ella de todo esto.
6: Habla con nuestra madrastra. Tiene buen corazón, aunque a veces sea...
14: ¿Fastidiosa?
6: Todo irá bien. Ya lo verás. Eres Elodie. Eres capaz de todo.
3: De día...
15: ¿Cuál es vuestra mayor virtud?
14: Que siempre digo la verdad, majestad.
15: Algunos considerarían eso una debilidad. ¿Sabéis lo que os dicta vuestro corazón?
14: Creo que sí, majestad.
15: ¿Y qué os dice ahora?
14: Ahora late con demasiada fuerza y no me permite oír gran cosa, majestad.
15: Alzaos, Elodie.
3: En un pasillo exterior, Elodie se yergue ante la reina, una mujer rubia de mediana edad. La acompañan dos hombres.
16: Soy Henry. Es un placer conoceros por fin, mi señora. Lo es para todos.
15: Mi hijo minimiza nuestro júbilo. Y si me lo permitís, vuestro padre ha minimizado vuestra belleza.
14: La verdad, nunca he visto a mi padre minimizar nada, majestad.
17: Veo que es de lengua vivaz.
18: Tanto si os complace como si no, majestad.
15: Y vos debéis de ser Floria. Incluso en las frías cumbres brotan las más bellas flores.
6: Me fascina vuestro castillo. Bueno, fascinar es poco. Lo adoro. Majestad.
15: Quiero que os sintáis como en casa, pequeña. Los mayores tenemos cuestiones triviales que tratar, como las bodas.
10: Sí. Vuestra correspondencia mencionaba ciertos detalles que queríais debatir en persona.
15: Así es, y lo hablaremos en privado.
10: Sí.
15: Son asuntos que aburrirían a los jóvenes. La tarea que les aguarda es más importante. Tienen que conocerse.
3: La reina mira a Henry, de pelo castaño. Este tiende su mano a Elodie y ella la acepta. Pasean por los jardines, seguidos de dos guardias.
16: ¿Tenéis algo que preguntarme?
14: ¿Acerca de qué materia?
16: Decididlo vos misma.
3: Ella sonríe.
14: ¿Qué pensáis de mí?
16: ¿Cómo?
14: Bueno, parecéis falto de interés. Y estáis en vuestro derecho, pero me gustaría saber si a la persona con la que me obligan a casarme le gusto.
3: Él aparta la mirada.
16: Si mi actitud os ofende, os pido disculpas. No era mi intención.
3: Ella sonríe con picardía.
16: Aunque no era consciente de que pudiera no obligaros a nada.
14: La tierra de la que vengo es como ha descrito vuestra madre. Cruel y estéril. Esta unión nos salvará y por eso la acepto. Mi felicidad es un pequeño precio por el futuro de mi pueblo.
3: Henry mira fugazmente a Elodie.
14: ¿Os ocurre algo?
16: Es que... en la carta que mandasteis antes de vuestra llegada parecíais distinta.
14: ¿Distinta? ¿En qué sentido?
16: Mucho más... romántica.
14: Quizás fuera porque mi madrastra me dictó cada palabra y a mi hermana se le ocurrió lo del corazón.
16: ¿El corazón? Lo tomé por un emblema provincial.
3: Él saca la carta de su zurrón.
16: ¿Lo dibujasteis vos?
3: Es un laberinto dentro de un corazón.
16: Un momento, esto es un laberinto, ¿no? Espero que lleguéis a encontrar mi corazón. Es muy ingenioso.
3: Ella le roba la carta.
14: Se los hacía a Floria cuando era pequeña. ¿Puedo haceros otra pregunta?
16: Sin duda.
14: ¿Siempre os siguen tan de cerca?
3: Le devuelve la carta y mira a los guardias.
16: Pues hoy guardan las distancias.
14: ¿Debe ser agotador?
16: Lo cierto es que sí.
14: He visto unos caballos que nadie vigila en los establos.
3: Henry la mira con perspicacia.
16: ¿Sabéis montar?
3: En una verde ladera, Elodie cabalga a lomos de un caballo blanco. Henry avanza unos metros atrás. La alcanza. Ella tira de las riendas y lo adelanta. Trotan por un camino de tierra que bordea el río. Más tarde, avanzan por una senda, junto a una ladera con viñedos.
16: ¿Quién os ha enseñado a montar así?
14: Mi madre. ¿Ahora dónde?
16: Depende de lo que queráis ver.
14: ¿Todo?
16: Muy bien.
3: Lady Bayford está en un pasillo exterior del castillo. La reina sale de una estancia, seguida por dos criadas. Lady Bayford la saluda con un gesto. Esta se reúne con su marido.
18: ¿Pero qué ha ocurrido? Habla de una vez. ¿La boda sigue en pie?
10: Sigue.
18: Y supongo que habrás acordado una dote justa.
10: Más oro del que pueda imaginar.
18: Oh.
3: Él camina pensativo.
18: ¿Y ese semblante tan sombrío?
10: No es nada, estoy bien.
18: Dime que no has dicho nada que pueda humillarnos.
10: No, en absoluto.
18: Es de vital importancia que entre nuestras familias haya concordia, no solo por el bien de Elodie, sino por
10: No ocurre nuestro. Nada. Todo va bien.
3: En una ladera.
7: Anoche vi algo en lo alto de la montaña. Unas antorchas.
16: ¿Las viste?
7: No podía dormir.
3: Elodie y Henry pasean.
16: Era una ceremonia antigua. O, más bien, una de tres. Son importantes para mi familia. Para todo el reino. Honran a nuestros ancestros.
3: Observan el valle.
16: Por eso mi madre eligió esta fecha para la boda.
7: Qué bonito es esto.
16: Sí, supongo. Aunque no tengo con qué compararlo. ¿Puedo hacerte una confesión?
7: Sí.
16: Mi mayor deseo es ver mundo. Quiero salir y viajar, ¿entiendes?
7: Sí, desde luego. También es el mío. Desde que tengo memoria he soñado con explorar tierras lejanas. Aquellas de las que solo se lee. Tal vez las veamos algún día.
16: Tal vez.
3: Sonríen. En el patio central del castillo, guirlandas de flores adornan una fuente. Una criada sustituye una rosa marchita por una flor fresca. La reina observa la decoración floral. Lady Bayford se le acerca.
18: Es todo realmente precioso, majestad.
15: Ah, me alegra que os guste.
18: Y muy elegante. Tenéis un gusto impecable. Todo, hasta el último detalle, es exquisito.
15: Disculpad, pero ¿puedo ayudaros en algo?
18: Había pensado que tal vez podríamos conocernos mejor, ya que estamos a punto de ser familia.
15: Todo esto debe de ser muy emocionante para vos. Vuestro padre hacía sillas, ¿no es así?
18: Las mejores de la ciudad.
15: Y ahora estáis aquí, un progreso notable. Más os convendría no olvidar vuestro estatus y no otorgar mayor importancia a una transacción surgida de la necesidad.
18: ¿De la necesidad?
15: Vuestra familia necesita dinero. Y la mía, una novia. Lo que no necesitamos es más familia. Les deseo lo mejor a Henry y a Eloís, pero sencillamente...
18: Elodie.
15: ¿Perdón?
18: Mi hijastra se llama Elodie.
15: Eso he dicho. Buen día, Lady Bayford.
3: Lady Bayford observa a la reina, que se marcha acompañada de dos jóvenes. Se dirigen al interior del castillo. En los aposentos, Floria saca un collar de un joyero y se lo prueba a Elodie. Esta se mira en un espejo.
7: Es perfecto. Aquí todo es perfecto.
3: Lady Bayford entra en la alcoba.
7: Madrastra. ¿Os ocurre algo?
3: La madrastra se acerca.
18: Elodie. Sé que no hemos estado muy unidas, pero ahora es importante que me escuches. Esta boda es un error.
7: ¿Qué?
3: Elodie le da la espalda.
7: Lo comprendo.
18: Esta gente no es de fiar. Es difícil de explicar, pero las madres sabemos estas cosas.
7: Ayer mismo estabais cautivada por el reino, Floria.
18: Me equivoqué. Que sean de la realeza no significa que sean buenas personas.
14: Bien. ¿Y padre qué opina?
18: Se niega a hablar del asunto. Y cuando intento compartir mis preocupaciones, se enfurece conmigo.
6: Porque no estáis razonando.
14: Basta, Flor.
18: Elodie, te juro que yo solo quiero lo mejor para ti.
3: Lady Beaufort se arrodilla ante Elodie. Su padre entra en la estancia.
10: Perdón, ¿interrumpo algo?
14: No. Son cosas de mujeres.
10: Mañana es el gran día. Las chicas deben descansar.
3: Lady Beaufort mira seria a Elodie.
18: Piensa en lo que te he dicho. Aún estás a tiempo.
10: ¿A tiempo de qué?
3: Lady Beaufort mira a Elodie de reojo. Luego se acerca a su marido.
18: Espero que sepas lo que haces.
3: Lord Beaufort baja la mirada. Después observa a Elodie.
10: Buenas noches, angelitos míos.
14: Buenas noches, padre.
10: Dormid bien.
3: Él abandona la habitación. Elodie se queda pensativa. De día, algunos pájaros revolotean alrededor del castillo. En los aposentos, algunas sirvientas, ataviadas con uniformes rojos y delantales blancos, visten a Elodie. La joven lleva una especie de camisón. Encima le ponen un armazón a base de aros, con forma de falda. Elodie y Floria intercambian una sonrisa. Las sirvientas añaden las enaguas y otras capas. Visten a Elodie con un corsé y una falda de seda. Una criada introduce una pieza alargada en el interior del corsé. Elodie tensa el rostro cuando le abrochan las cintas a la espalda. Después le ponen un cinturón en forma de cadena. Mientras tanto, Floria huele un pequeño incensario. En el interior hay un trozo de ámbar. Una criada cuelga el incensario del cinturón de Elodie. La joven lleva el pelo recogido en una trenza. Encima, le ponen un velo. Las criadas se van. Elodie y Floria se miran con complicidad.
6: Cielos.
3: En el patio central, la familia de Henry y la de Elodie están debajo de una carpa nupcial. Lord Beaufort lleva a su hija al altar, junto a Henry. Ella da la mano a su prometido y se detienen delante de un sacerdote. Lady Beaufort los mira con inquietud. Henry introduce una alianza en el dedo anular de Elodie. Ella coge otra alianza y hace lo mismo. Se toman de las manos con cariño.
19: Podéis besar a la novia.
3: Se besan. Él se separa lentamente.

0: Ahora se paran ante Lady Beaufort. La mujer besa a Elodie. De nuevo, Elodie da la mano a Henry y avanzan hasta Floria. Elodie sonríe y abraza a su hermana.
1: Espero llegar a ser la mitad de bella que tú hoy. Serás el doble de bella.
0: Floria y Elodie unen sus frentes.
1: Te quiero. Y yo a ti.
0: Elodie toma la mano de Henry. Él la ayuda a subir al carruaje. Se sientan uno al lado del otro y se miran sonrientes. Las criadas les lanzan pétalos de rosa. Dos cocheros conducen el carruaje, que recorre una senda de tierra.
2: ¿A dónde vamos?
3: ¿Recuerdas lo que te dije de las antiguas ceremonias de la montaña?
2: Sí.
3: Vamos a rendir homenaje a mis ancestros.
0: Los llevan por un camino, a los pies de la cordillera. Pasan ante la montaña del dragón, en la que hay una cueva. Henry, vestido con un jubón azul, guía a Elodie por un sendero de piedras. Caminan con cuidado. Los cocheros se quedan en el carruaje. La pareja sube unos escalones que conducen hacia la entrada de la cueva. Caminan de la mano por una zona cubierta de pétalos de rosa. La reina y algunos nobles están reunidos junto a la cueva. Los invitados llevan máscaras doradas, excepto la reina, que luce un tocado y un vestido rojos. Elodie mira preocupada a Henry. Él le sonríe.
4: Bienvenida, princesa. Durante generaciones ha sido nuestra misión, nuestro deber, proteger a nuestro pueblo. El precio es grande, pero también la recompensa. Esta noche os uniréis a un largo linaje de mujeres que han ayudado a erigir este reino.
0: Ella pone una moneda de oro en la mano de Elodie.
4: Cuando nuestros antepasados reclamaron esta isla, descubrieron que no eran sus únicos habitantes. Una criatura ya vivía aquí. La última de su especie.
0: Van a la cueva.
4: Sedienta de sangre, la bestia abandonó su guarida y arrasó nuestra aldea. El rey reunió a sus soldados para defender a su pueblo. Pero su acero no fue rival para el monstruo. Y cada hombre encontró su final.
0: Cruzan un puente.
4: Todos, salvo uno. Al rey, la bestia le reservó un destino mucho peor. Que entregase a sus tres amadas hijas para poder compartir la isla. Un castigo muy cruel. El rey adoraba a sus hijas. Pero su deber era aún más fuerte. Por eso aceptó el pacto. Las tres princesas encontraron su final en el vientre de la bestia. Y nuestro reino nació.
0: En un altar, una mujer le quita la capa a Elodie. Los nobles los miran desde el otro lado del puente.
4: Es este sacrificio el que conmemoramos cada generación. Una tradición que se remonta siglos atrás.
0: La reina coge una daga pequeña de una caja. Henry ofrece la palma de su mano y la reina le traza un corte. Empieza a salir sangre.
4: Dame la mano, hija.
0: Henry mira a Elodie y ella obedece. La reina le corta con la daga.
4: Es un legado de honor y deber que ahora heredáis, princesa Elodie de Áurea.
0: La reina une las manos de Henry y Elodie. Están el uno frente al otro. La reina cubre sus manos entrelazadas con una tela y luego coloca su mano encima.
4: Los dos linajes se entremezclan y se convierten en uno solo.
0: Aparta la tela.
4: Ella es ahora de sangre real.
0: Henry hace una reverencia ante Elodie. Ella se gira y mira al rey y a los nobles que permanecen enmascarados al otro lado del puente.
4: Para garantizar la prosperidad de nuestra corona, pagad vuestra deuda al reino.
0: A Elodie.
4: Lanzad la moneda al abismo.
0: Elodie mira hacia la oscuridad que se cierne bajo el puente. Observa la moneda, que tiene grabado un dragón en una de sus caras. La tira al abismo.
4: La ceremonia se ha completado.

0: Ya podéis regresar.
1: Elodie mira a Henry.
2: Tengo que llevaros en brazos.
3: Puedo andar sin problema.
1: Él la coge en brazos.
3: A Floria le encantaría esta parte.
2: Cierra los ojos. Deja que te lleve.
1: Elodie cierra los ojos y apoya la cabeza en el hombro de Henry. Él camina despacio por el puente. Su madre permanece en el altar. Junto a la reina hay una decena de mujeres vestidas de rojo. Henry se detiene al borde del abismo.
2: Lo siento.
1: Elodie abre los ojos. Henry la lanza por el puente. Cae por un profundo agujero lleno de ramas. Mueve los brazos intentando apartarla. Se choca con un tronco. Cae sobre el suelo, lleno de musgo y barro, y yace inconsciente. Todo se queda a oscuras. La moneda de oro que ella había lanzado está en el suelo. Elodie se mueve ligeramente. Tiene un corte en la mejilla. Observa sus dedos ensangrentados por la herida. Mira hacia arriba. Una luz azulada se cuela tras la silueta del puente. Se pone en pie. Está al lado de un árbol muerto.
4: ¡Auxilio! ¡Auxilio!
1: Mira hacia arriba. Se remanga el vestido y se acerca a una gran roca cubierta de musgo. Trepa por ella. Llega a la parte más alta de la roca y levanta los brazos.
4: ¡Socorro! ¡Socorro! ¡Hay alguien ahí! ¡Hay alguien ahí!
1: La piel grisácea y rugosa del dragón se confunde con las paredes rocosas de la cueva. La bestia abre su ojo de color ámbar. Su pupila se hace más pequeña. Elodie se sienta en la roca y se echa a llorar. Mira con furia hacia arriba. Se arranca su collar y lo tira al suelo. Intenta escalar una pared rocosa cubierta de musgo. Se agarra a las ramas. Resbala y cae. Examina la herida de su mano. Cerca de ella, en el suelo, están su collar y la moneda de oro. A pocos metros se encuentra una corona rota. Observa los restos de otra corona llena de polvo.
3: Eso no es mío. Yo soy el sacrificio. Yo soy el sacrificio.
1: Mira hacia la entrada del foso. Detrás de ella, una luz anaranjada brilla en el interior de una cavidad. La joven se gira y observa la luz que cada vez brilla con más intensidad. Se pone en pie y camina lentamente hacia la luz. Pasa por debajo de un tronco. Se aproxima a la entrada de la cavidad. Observa con los ojos muy abiertos la luz naranja que se refleja en la pared. Coge un palo del suelo y entra a gatas en la cueva. Avanza por un pasadizo estrecho en dirección a la luz parpadeante. Coge las faldas del vestido con una mano y con la otra, el palo. El pasadizo conduce a otra cueva, en la que algunas estalagmitas nacen del suelo. Del techo cuelgan estalactitas. En el centro de la cueva, una llama tenue arde tras una roca. Ella camina con cautela hasta la roca, sosteniendo el palo. Divisa a un pajarito que arde bajo la llama. se arrodilla y echa tierra encima de su diminuto cuerpo. Luego lo toma entre sus manos.
3: Pobre cosita. ¿Qué te ha pasado?
1: Ella llora mientras deja al ave en el suelo. Elodie observa a su alrededor. Del fondo de la cueva, emerge una ráfaga de luz naranja que se transforma en una bandada de pájaros envueltos en llamas. Los pájaros vuelan salvajemente alrededor de Elodie. Ella se cubre la cabeza y se tira al suelo. Las aves, con sus cuerpos llameantes, se chocan con las rocas y se desmoronan. Elodie observa a un pájaro que muere abrasado. Boquiabierta, observa los cadáveres de las aves que están dispersos por la cueva. Se levanta y camina entre las pequeñas hogueras que iluminan la cueva. Avanza entre las estalagmitas, algunas superan su estatura.
3: ¡Dadme fuerzas, madre!
0: ¡Madre!
1: Levanta la mirada hacia el techo de la cueva. Tras ella, el dragón se mueve como una sombra en la penumbra. La bestia se acerca a Elodie. Le lanza una ráfaga de chispas. Elodie se gira lentamente, con los ojos llorosos. Frente a ella está el dragón, oculto entre las formaciones rocosas. Una de sus garras recorre una estalactita. Elodie se aleja corriendo. Se esconde detrás de algunas estalagmitas. El dragón la persigue, balanceando su cola como un látigo. Derriba algunos trozos de roca. Ella se estremece.
0: Vuestro nombre, pequeño pájaro. Decidme vuestro nombre.
3: Elodie.
0: Elodie. Apasionante.
3: ¿Qué queréis?
0: Quiero lo que se prometió.
1: Elodie observa al dragón.
0: Lo que se debe. En cada generación, los tuyos deben pagar.
1: La bestia se mueve por la cueva.
3: ¿Los míos?
0: El olor a realeza os traiciona. Lo lleváis en la sangre.
1: Ella examina el corte de una de sus manos. Después mira a su alrededor. El dragón se yergue ante ella.
0: Ahora, mi parte preferida. ¡Corre!
1: Elodie corre por la cueva. El animal arroja una gran llamarada hacia la joven. El fuego devora las estalagmitas mientras Elodie huye hacia la entrada de la cueva. Se adentra en el estrecho pasadizo, se tropieza y sigue corriendo. La lengua de fuego avanza por el conducto. Elodie llega a un túnel sin salida. Se gira y observa la llama anaranjada que rodea la entrada. Halla el cuerpo inerte de una joven con el rostro carbonizado. La recuerda. Es la chica que vio en el otro balcón del castillo. Elodie encuentra una cavidad y se mete en ella. Un aro del vestido se queda enganchado en la entrada de la cavidad. Entretanto, el fuego avanza hacia ella. Dando patadas, se quita los aros de la falda. Gatea hasta un rincón. El fuego la alcanza y le quema la falda de una pierna. Presiona la espalda contra las rocas. Su rostro está empapado en sudor. El fuego arde en el pasadizo contiguo. Ella permanece escondida del dragón.
0: ¿Os he hecho daño? ¿Ya no gritáis? ¡Qué astuta! La última duró muy poco.
1: Pequeñas hogueras arden en el pasadizo. Ella se toca la parte inferior de la pierna. Su piel está en carne viva. Rompe su corsé y saca la pieza metálica que había dentro. Tiene forma de daga. Afila uno de sus lados con una roca y la usa para rasgar su vestido. Con un trozo de tela, venda la quemadura de su pierna. Se apoya en una roca y cierra los ojos. Se abraza el pecho, con gesto protector. Elodie mira las llamas que arden sobre las piedras.
3: Madre querría que luchara.
1: Se acuesta encima de la roca. Coge el incensario que lleva colgado de su cinturón. Lo abre y lo acerca a una de las pocas llamas que quedan. El trozo de ámbar que hay dentro se prende. Cierra el incensario con la llama dentro. Una intensa luz blanca sale del interior. Elodie se levanta y lleva el incensario en la mano. Lentamente, avanza por un túnel estrecho. Camina agachada por el túnel. Encuentra una abertura en la pared, cerca del techo. Trepa hasta la abertura, aplastando su cuerpo contra las rocas. Se arrastra por un túnel más estrecho. Avanza despacio entre las rocas. La luz del incensario alumbra la entrada de otro pasadizo, también estrecho. Elodie avanza por él. Se resbala y se queda colgando en la boca de un agujero. Se agarra a unas rocas. Cae e impacta contra el suelo. Hace una mueca de dolor. Mira el incensario, que está en el suelo. La luz que está en su interior se apaga. El lugar se queda a oscuras. Elodie se levanta con dificultad y avanza hacia una luz azul, que conduce a otra cavidad. Camina apoyándose en la pared rocosa. Llega a una estancia. Del techo cuelgan carámbanos de hielo azules que brillan en la oscuridad. Elodie los mira sorprendida. Avanza hacia ellos y tropieza con algunas piedras. Está al borde de un precipicio. Retrocede. Al otro lado del precipicio hay un saliente rocoso con grietas. La joven se sienta en el suelo. Bajo la luz azul de los carámbanos, se quita su anillo de boda. Recuerda.
5: Es un príncipe.
6: Tienen que conocerse.
1: Elodie extiende el brazo y tira el anillo por el agujero. Corre, salta el precipicio y se agarra al saliente rocoso. Se resbala por la pared. Su cinturón se queda enganchado a una piedra. Se rompe y ella sigue resbalando. Saca la pieza de su corsé con forma de daga y la clava en una grieta. Se agarra a la daga. La saca y la introduce en otra grieta, situada más arriba. Poco a poco escala el muro. Llega a una pequeña planicie. Saca la daga de la grieta y la guarda en el interior de su corsé.
3: Bien por el vestido.
1: Se fija en los puntiagudos pedazos de hielo que cuelgan del techo. Se aproxima a ellos.

0: se apoya en una pared junto a dos bloques de carámbanos. Los examina. En un resquicio encuentra un gusano azul, también luminoso, como los carámbanos. Lo coge y lo posa sobre su mano.
1: No te preocupes. No voy a hacerte daño.
0: Con cuidado, lo cubre con la otra mano. Se arranca una manga del vestido. Ata los extremos de la manga y la utiliza como saco para transportar al gusano. Coge un puñado de gusanos de debajo de la roca y los mete en el saco. Hace una mueca de asco. Observa el saco de tela, del que sale una tenue luz azul. Lo usa a modo de lamparilla. Camina hacia un arco de piedra. Encuentra una pequeña charca situada al fondo de la cavidad. Se agacha y con las manos coge un poco de agua. Algunas algas se enredan entre sus dedos. Varias gotas caen en la charca. Ella mira hacia arriba. Un conjunto de carámbanos cuelga del techo. Se mete en el agua con el saco luminoso. Avanza por la charca y se detiene debajo de los carámbanos. Inclina la cabeza hacia atrás y abre la boca. Caen las gotas y bebe de ellas. Una sombra se sitúa encima de los carámbanos de hielo. Las gotas se intensifican. La sombra se expande y sume la cueva en la penumbra. La luz azul de los carámbanos se refleja en la cara de Elodie. Se torna en una luz anaranjada. El dragón está encima de los carámbanos. La bestia lanza fuego y derrite los carámbanos. Baja a la charca. La joven huye y se desliza por un pequeño túnel. Se esconde en él.
2: Casi os atrapo, pequeño pájaro. Ahora os escondéis, como las otras.
0: Elodie lee un mensaje que hay escrito en una pared.
1: Aquí es seguro, ella no puede acceder.
2: Pero no importa. Esta historia siempre acaba igual.
0: La joven examina la cueva. En el suelo están tirados los restos de algunos vestidos. Ella se levanta y camina por la cueva. Observa un muro en el que hay escritos algunos nombres de mujer. Se aproxima y acaricia los nombres con los dedos. Se arrodilla ante el muro.
1: ¿Cuántas?
0: Los nombres ocupan toda la pared.
1: ¿Alguna salió con vida?
0: Coloca el saco luminoso en su regazo mientras llora. La joven se quita la venda de la pierna. Cierra los ojos. La herida abierta tiene un tono rojizo. Más tarde, en la oscuridad de la cueva. Elodie está temblando en el suelo, con el saco luminoso abrazado a su pecho. está dormida. Una chica con trenzas está agazapada en la entrada de la cueva, por la que se cuela una luz azul. Elodie abre los ojos. La luz cambia a naranja. La chica de las trenzas se aparta. A su lado hay otra joven de pelo negro que está rezando. Otra chica está de espaldas a Elodie. Con una piedra, dibuja líneas en una pared rocosa. Sentada en el suelo, otra joven se acaricia una quemadura que tiene en uno de sus brazos. Una mujer de ojos rasgados escribe en el suelo. Elodie observa a las mujeres en la penumbra. Con un trozo de tiza, una chica morena escribe Victoria en una pared. Termina de escribir, se gira y observa a Elodie. Elodie se despierta. Los gusanos luminosos están pegados a la quemadura de Elodie. Ella se vuelve a destapar la herida.
1: ¡Quitad!
0: Tira los bichos al suelo. Se aparta el último gusano que suelta una sustancia gelatinosa. Lo coge con los dedos y examina la herida curada de su pierna. Observa al bicho. Mira su antebrazo, lleno de cortes. Coloca el gusano encima de las heridas. El bicho se desliza por encima de estas. Elodie levanta al gusano y descubre que las heridas han sanado.
1: Siento muchísimo haberte subestimado.
0: Se acerca a un muro donde hay un dibujo.
1: Es un mapa.
0: Este muestra los túneles de la cueva.
1: A ver, ¿dónde estoy? Un árbol. La cueva de la entrada.
0: Recuerda a los pájaros en llamas.
1: Atraviesa el túnel retorcido.
0: Evoca cada sitio del mapa.
1: Y llega hasta el agua. La cueva de los gusanos brillantes. Y sigue bajando. Aquí estoy a salvo. ¿Cómo escapo?
0: Estudia los túneles dibujados en el mapa.
1: Por ahí.
0: Uno conduce al sol.
1: ¿Se logró escapar?
0: Ella recorre el túnel con el dedo.
1: Tres caminos. Hay que seguir el del medio. Una nota musical. Cristales. Seguimos. Y luego... seré libre.
0: Se arranca el cuello del vestido y una de sus faldas. Después escribe Elodie en el muro, debajo de los nombres del resto de las chicas. Escoge un camino.
1: El del medio.
0: El saco ilumina su recorrido por el túnel.

0: Elodie se gira hacia el ruido. Mira a su alrededor y sigue avanzando.
1: Música.
0: Dobla una esquina. Divisa un gran haz de luz que entra por un agujero situado en el techo de la cueva. Se aproxima lentamente al agujero. Se detiene justo debajo de este. Las paredes tienen trozos de cristal que sobresalen como dientes afilados.
1: Cristales.
0: Elodie levanta la cara hacia los rayos de sol y se la acaricia. Sonríe mientras llora.
1: Es aquí.
0: Acerca una mano a uno de los cristales. Toca una de sus puntas afiladas con un dedo.
1: Deseadme suerte.
0: Deja el saco luminoso en el suelo. Encuentra una corona entre las rocas y la coge. En su interior hay grabada una letra V.
1: ¿Pudiste escapar?
0: Mira el agujero. Corta en tiras un trozo de su falda y envuelve sus manos con ellas. Enrolla sus pies con más tiras de tela. Coge la corona del suelo y la engancha a un trozo de cristal, a modo de asidero. Trepa con ella por la pared vertical del túnel.

0: continúa su ascenso aferrándose a los cristales con las manos vendadas. Los cristales que sobresalen de las rocas son transparentes y de color ámbar. Ella sigue escalando con la boca abierta. El dragón observa a la joven desde la parte inferior del túnel. Los pies de Elodie se resbalan. Ella se agarra a la corona que está anclada a un cristal. Este empieza a resquebrajarse. Se rompe y ella cae. El dragón abre su enorme boca. Rápidamente, Elodie engancha la corona a otro cristal y frena su caída. Elodie sigue escalando hacia la salida del túnel. Se agarra a una roca y se impulsa hacia arriba. Ya fuera del túnel, se sienta en una cavidad y recupera el aliento. Solamente lleva el camisón y el corsé. Va descalza. Mira hacia la entrada de la cueva. Observa con alivio las cimas de algunas montañas. Se levanta y camina. Se asoma y mira hacia abajo. Se halla en la boca de la cueva, que está en lo alto de una montaña. Una ligera capa de nieve recubre la montaña. En la lejanía se extiende el valle en el que se encuentra el castillo. Elodie da un paso atrás y se sienta sobre sus rodillas. Empieza a llorar. Su barbilla tiembla. Ella levanta la mirada y otea el inmenso valle. Se apoya en la abertura rocosa. El viento mueve su largo cabello rojizo. A lo lejos divisa a un grupo de jinetes. Estos cabalgan por la senda que conduce a la cueva de la ceremonia. Elodie se levanta con gesto esperanzado.
1: ¡Hola! ¡Hola!
0: Mueve los brazos. El dragón se aproxima volando hacia la cavidad y la joven vuelve a entrar en la cueva. En una pared pone, peligro.
2: No hay escapatoria, princesa. Como para ninguna de ellas.
0: Elodie se aparta de un cadáver.
2: Tres se arrebataron. Tres deben entregarse.
0: Ella mira al dragón. Una bocanada de fuego le sube hasta la garganta.
2: ¿Quién se atreve?
0: La bestia se aleja de la cavidad. Elodie se dirige hacia el origen de las voces. Se asoma con los ojos muy abiertos al túnel de cristales. Lord Beiford baja con una cuerda hasta una amplia estancia. Tres hombres con antorchas lo acompañan. El padre de Elodie lleva una armadura.
3: Continuemos.
4: Me pagasteis por traeros, mi señor. Os espero arriba.
3: No harás nada semejante. Te contraté para guiarnos hasta ella. Nadie se irá de aquí sin mi hija.
0: El guía le obedece y sigue a los dos escoltas. Descienden a un nivel inferior de la cueva. Elodie desciende el túnel de cristales.
3: ¡Elodie!
0: Ya abajo, Ella se dirige hacia otro pasadizo del que proceden las voces de los hombres. Camina junto a una pared rocosa. El túnel da paso a una luminosa estancia donde hay un monumento funerario. En el suelo hay multitud de joyas doradas y tres huevos de dragón rotos. Dentro de los huevos hay restos fosilizados de bebés dragón. Elodie evoca.
5: Una criatura ya vivía aquí. La última de su especie.
0: Recuerda a Victoria.
6: Es mentira.
0: En el presente, Elodie mira los fósiles.
6: Tres se arrebataron.
0: En flashback, en la cueva, los tres huevos de dragón empiezan a romperse. El rey se acerca. Hace un gesto a sus caballeros, indicando que se detengan. Las crías salen del huevo.
7: ¡Matad a las crías!
0: Tres escuderos levantan sus espadas delante de las crías y las apuñalan. El dragón vuela por la oscura cueva. Los caballeros obedecen y sacan sus armas. El dragón lanza una llamarada que abrasa a los caballeros. El rey clava su espada en una roca y se arrodilla ante la bestia.
7: Por favor, perdonadme. Tened piedad. Os daré lo que pidáis.
0: Con una de sus garras, arroja al rey al suelo.
2: La muerte no es suficiente para vos. Conoceréis mi dolor.
0: En la actualidad, Elodie mira los fósiles de dragón.
8: ¡Elodie!
0: Va al encuentro de los hombres.
8: ¡Elodie!
0: Los caballeros de su padre la buscan por la cueva. En el suelo hay una armadura oxidada. Desde un punto elevado de la cueva, Elodie los observa.
8: ¡Elodie!
6: Silencio. Puede oíros.
4: Os lo advertí. Ya es tarde. Estará en su guarida. Se la habrá llevado allí para devorarla.
3: ¿Y esa guarida? ¿Dónde está?
4: Señor, vuestra hija lleva aquí demasiado tiempo. Seguro que ya la ha matado.
0: Lord Bayford lo mira.
9: ¡Elodie! He oído que algunos intentaron cazarlo por su sangre.
10: Tonterías.
0: De pronto, el dragón atrapa con sus garras a un caballero y se lo lleva volando. El guía huye. El otro escudero observa aterrorizado la escena. El dragón lanza al primer caballero contra una columna. Su compañero corre. La bestia lo caza al vuelo. Lo tira al suelo. La bestia aterriza a su lado y levanta una nube de polvo. El polvo se escampa y el dragón muestra su cuerpo y sus patas recubiertas de escamas y plumas. Aplasta al escudero con una de sus garras. La bestia es una mezcla entre ave y reptil. Elodie observa desde las alturas. El dragón está delante de su padre.
2: ¿Por qué habéis venido?
3: ¡Vengo a por mi hija!
6: ¡Padre!
0: Elodie corre hacia ellos. Las garras del dragón arañan el suelo. Lord Bayford desenvaina su espada y la sujeta con las dos manos. Avanza hacia la bestia. Esta alarga su cola y lo atrapa. La espada de Lord Bayford araña el suelo. Él suelta el arma. El dragón lo sujeta con la cola. Elodie se esconde detrás de una roca y observa al monstruo y a su padre.
2: Ah,
3: favor. ¡Os lo suplico!
0: La bestia desenrosca su cola y tira a Bayford al suelo. Elodie se acerca. Su padre se arrastra por tierra.
2: No es mi piedad la que debéis suplicar. ¡Llamadla!
3: ¿Sigue viva? ¿Elodie sigue viva?
2: La abuela se esconde. Nos observa.
0: El dragón se acerca a Bayford de forma amenazante. Elodie los vigila, escondida detrás de una columna.
2: ¡Llamadla!
3: ¡No!
2: ¡Llamadla!
0: Lord Bayford apoya las manos y las rodillas en el suelo.
3: ¡Elodie! ¿Puedes oírme?
0: Elodie sigue escondida tras la columna.
3: He cometido un terrible error. Sacrificar a la persona a la que más quiero. Entregar tu vida por el bien de mi pueblo. Me creía capaz de coger el oro.
0: La joven llora.
3: Y de poder perdonarme. Fue mi decisión. Pero ahora no puedo. No puedo.
0: El dragón golpea a Bayford y este cae al suelo.
2: Decidle que venga aquí.
0: Elodie solloza. Su padre se pone de rodillas.
2: Última oportunidad.
3: Elodie, escúchame. Soy tu padre y debes obedecerme. Te ordeno que no salgas de ahí.
0: La bestia tira a Bayford al suelo y atraviesa su armadura con las garras. Elodie se tapa los oídos.
1: ¡No!
0: La bestia olfatea el aire y avanza en busca de Elodie. Ella camina alrededor de la columna, sigilosa. Mira a un lado, sin darse cuenta de que la cola del dragón asoma por el lado contrario. Su cola azota una de las piedras que hay cerca de Elodie. En la parte alta de la cueva, el guía de Lord Bayford resbala con algunas piedras. La bestia se gira. El hombre echa a correr. El dragón alza el vuelo. Elodie sale de su escondite y se reúne con su padre, que yace en el suelo. Su rostro está empapado en sudor.
3: Ellie.
0: Ella se arrodilla a su lado. Él intenta levantar la cabeza.
3: Usa las cuerdas, tu madrastra y Floria te están esperando en el banco. Perdóname.
0: Elodie, con lágrimas en las mejillas, se inclina junto a su padre y lo besa en la frente. Lord Bayford cierra los ojos y apoya la cabeza en el suelo. Empieza a salir sangre de su boca. El dragón vuela por su enorme guarida. Busca al guía, que se esconde tras un pilar. Elodie mira en dirección a la bestia. Con el rostro desencajado, observa a su padre y se va. Trepa por las rocas hacia la entrada de la cueva. Sube por una cuerda. El guía tiene delante al dragón. Este le enseña sus dientes afilados. La bestia se gira y divisa a Elodie a lo lejos. El dragón agarra al guía y lo aplasta contra la roca. Alza el vuelo en dirección a Elodie. Ella trepa por un pilar con la ayuda de una cuerda. El dragón se apresura y lanza una gran bocanada de fuego hacia ella. El fuego impacta en el pilar, cerca de la joven. Ella llega al final del pilar. El dragón arroja otra llamarada mientras la joven corre por un pasillo. Salta al exterior y rueda por una ladera. El fuego se extiende por los alrededores. Elodie encuentra unos caballos y se monta en uno.
1: ¡Vamos, vamos!
0: Cabalga por un camino, dejando atrás la montaña. El dragón sale de la cueva. La joven se da cuenta. Inmediatamente, se baja del caballo y le da una palmada. Elodie corre. Encuentra un pequeño refugio de piedra y se esconde en él. El dragón pasa de largo y persigue al caballo. La bestia mata al caballo con una gran llamada. El dragón, de piel grisácea, vuela entre las nubes. Lanza una bocanada de fuego. Fuera del castillo, la reina y el rey de Áurea observan las llamaradas que rodean la montaña del dragón.
10: Condenada niña. Sabía que traería problemas.
0: Ella vuelve al castillo.
4: ¿A dónde vais?
10: A arreglar esto.
0: El monstruo vuelve a lanzar fuego. Las llamas se extienden por el cielo nocturno. La bestia vuela junto a la montaña, rodeada de llamas y humo. Elodie se acurruca en el refugio de piedra. Observa la grotesca escena con preocupación. Atracada en la orilla del río hay una embarcación de vela. Floria mira por la ventana de un camarote. La pequeña mira el incendio con las manos sobre el cristal. Se gira hacia la puerta del camarote.
6: Elodie.
0: Se acerca a la puerta.
4: ¡No podéis quedar aquí!
0: Lady Beaufort se pone delante de Floria. Los soldados abren la puerta y la reina entra al camarote con decisión.
10: ¡Cogedla!
11: ¡No podéis! ¡No! ¡No es más que una niña!
10: ¡Nos prometisteis una hija!
0: Dos hombres se llevan a Floria. Con la espada, otro hiere a Lady Beaufort en el costado. La reina se va con sus hombres. De día, nubes difuminadas y motas de humo envuelven el valle. Elodie duerme en el refugio de piedra. Abre los ojos. Su cara tiene restos de ceniza. Sale del refugio a gatas. Se pone en pie y sonríe. Entrelaza sus manos vendadas. Inclina la cabeza hacia atrás con alivio. Lady Beaufort avanza por la ladera a lomos de un caballo. Recorre un camino de grava.
11: ¡Elodie!
0: Elodie se acerca caminando entre rocas y maleza.
6: Madrastra.
0: La mujer se apea del caballo y va hacia ella.
11: ¡Elodie! ¡Madrastra!
12: ¡Oh! ¡Gracias al cielo!
6: ¿Estáis bien?
12: Sí, puedo con ello.
6: ¿Dónde está Floria?
12: Se la han llevado a las cuevas en tu lugar. He intentado evitar que se la llevasen. ¡Tengo que salvarla!
6: ¡No! ¡Iré yo! ¡Puedo encontrarla!
12: ¡Quizá ya sea tarde!
6: ¡No! ¡No se puede evitarlo!
12: ¡Tu padre!
0: Elodie monta el caballo y baja la mirada.
12: ¡Vete!
0: La joven cabalga en dirección a la montaña. En la cueva, los soldados llevan a Floria por el puente.
1: ¡Soltadme! ¡Soltadme, por favor!
0: La reina saca su daga.
13: ¡Madre, ya basta! ¡Es muy joven!
10: Un príncipe protege su reino. Sin titubeos ni protestas. Dame la mano.
13: No puedo hacerlo. Es solo una niña.
10: Eres débil.
1: No, no.
0: La reina hace un corte en la mano de Floria y en la suya. Luego la sube.
10: ¡Tiradla!
0: Los soldados la tiran al precipicio. Elodie cabalga por el camino de grava rodeado de arbustos y aliagas. Llega a la falda de la montaña del dragón. Se baja del caballo y sube hasta la entrada de la cueva. Recorre el puente, no hay nadie.
11: ¡Gloria! ¡Gloria! ¡Gloria!
0: Se asoma al abismo y desenrolla una cuerda que había atada a una barandilla. Con la cuerda baja por el profundo agujero hacia una zona cubierta de musgo. Se pone en pie y observa la cueva. El dragón vuela con Floria colgando entre sus garras. Elodie corre por la cueva llena de estalactitas. Salta y aterriza en el saliente rocoso. Clava la pieza de su corsé en una grieta. Guarda varios gusanos en un saco de tela. Se restriega un poco de su baba por los brazos. Se corta el pelo. Acerca el saco luminoso al mapa dibujado en la zona segura.
6: Voy a por ti, Flor.
0: Este muestra al dragón con los huevos de sus tres crías. Elodie recoge del suelo unas armaduras y una espada. Monta un complejo artefacto. Formado por la espada. Las armaduras. Una trenza cortada de su pelo. Y arena, entre otros elementos. Crea chispas con una piedra. En el interior de una roca arde un puñado de paja. La arena cae del artefacto. Elodie se aproxima a su padre, que yace sin vida. Observa su espada clavada en las rocas y la extrae. La guarda en una funda. El dragón está acostado al lado del monumento funerario de sus crías.
2: Mis pequeñas. Os quitaron la vida. ¿Cómo yo se la quitaré a Elodie?
0: Floria está inconsciente. La bestia la rodea con su larga cola. Con una de sus zarpas, le aparta el cabello de la cara.
2: Vuestra hermana vendrá a salvaros.
0: El dragón observa la cueva desde lo alto de una roca. La luz del sol se cuela a través de las grietas. El artefacto de Elodie se pone en marcha. Algunos elementos se desequilibran y caen al suelo.
2: Ahí está.
0: El dragón abandona a Floria y alza el vuelo. Elodie lo observa. La joven corre por la cueva hacia una zona más alta. Su hermana yace en el suelo. Se arrodilla junto a ella y comprueba su pulso.
6: Floria, despierta. Floria, ¿me oyes? Despierta. Debemos darnos prisa. Floria.
1: Ellie.
0: Elodie la abraza.
1: Elodie, estás viva.
6: Bien. Voy a sacarte de aquí.
0: La ayuda a levantarse.
1: ¡La pierna! ¡Me he hecho daño al caer!
6: No tenemos tiempo, Flor.
0: El dragón llega hasta el artefacto, que echa humo. Tira la armadura y la espada de este. Elodie se sorprende.
6: No. Todavía no.
1: ¿Qué hacemos?
6: Tienes que esconderte.
1: ¿Y tú qué?
6: Yo debo contarle la verdad. Vamos.
0: El dragón vuelve a su guarida, golpeando con su cola los pilares de la cueva. Aterriza junto al monumento funerario de sus crías y olfatea el ambiente.
2: ¿Dónde os escondéis?
0: Floria está detrás de un pilar.
14: ¡Aquí, dragón!
0: El dragón se gira hacia Elodie, que lo apunta con la espada.
2: Eso no me matará. Solo provocará mi ira.
6: Bien. Yo también estoy furiosa.
0: La bestia se acerca mostrando sus afilados dientes.
6: A las dos nos han mentido. Dijeron que atacasteis su aldea y que el rey solo vino para defender a su pueblo.
2: Me atacó sin provocación.
6: Sé lo que hicieron. Ellos mataron a vuestras crías.
2: ¿Ellos? ¿Tú? ¿Los tuyos? ¿Tu sangre?
6: ¡No!
2: Mis hijas eran las últimas de mi linaje. Y yo les arrebataré a las suyas hasta mi último aliento.
6: Te engañaron. Nosotras no somos hijas suyas.
2: ¡Mientes!
0: El monstruo acorrala a Elodie, que está al borde de un precipicio. Ella le clava la espada en la boca mientras esta le escupe fuego. La joven cae a una poza que sofoca las llamas que queman su cuerpo. El dragón se saca la espada y la tira al suelo. Elodie sale a la superficie y nada hacia la orilla. Se sienta en el borde y examina sus antebrazos y su pecho, ambos en carne viva. Desde lo alto de la cueva, Floria le pasa la espada. Elodie sonríe. Hace una mueca de dolor al levantarse. El dragón la tira al suelo y la inmoviliza con una de sus garras.
2: Ahora conocerás el dolor de mis hijas.
0: La bestia clava una de sus zarpas en el costado de Elodie.

0: ¡Lo huelo en tu sangre!
1: La chica le clava la espada en el brazo. Hunde todavía más el arma. La bestia tira a Elodie al suelo y se quita el arma de encima. El animal intenta caminar. Se tambalea. Elodie está tumbada boca abajo en el suelo. Se levanta y mira al dragón. La bestia la observa. Elodie le da la espalda mientras se toca el costado. El animal avanza lentamente con el brazo herido. Su ala golpea el suelo. Elodie se aleja. Cerca de ella, descubre una espada tirada en el suelo. Una ráfaga de viento mueve el polvo. Choca como una ola contra una piedra curva. Elodie observa el polvo y mira hacia la espada. Camina despacio hacia la piedra curva.

0: destino. Como he aceptado el mío. Vamos a morir aquí solas.
1: Elodie se acerca a la piedra. Se gira y mira a la bestia de frente.
2: No. A mí me acompaña un ejército. Todas las inocentes cuyas vidas fueron arrebatadas aquí abajo.
0: Los tuyos nunca fueron inocentes.
1: Elodie baja la mirada unos instantes. El dragón observa su silueta borrosa.
2: Entonces adelante.
1: El animal retrocede unos pasos.
2: Muéstrame tu fuego. Vamos. ¿A qué estás esperando? ¡Quémame!
1: Elodie lo mira.
2: ¡Quémame!
1: Una bocanada de fuego sube por su garganta y la lanza. Elodie se aparta. El fuego choca con la piedra curva, rebota sobre el dragón y le quema la cara. Elodie se aleja aún más. Una gran llamarada quema la mitad de la cabeza del dragón. La bestia se desploma. Con cautela, Elodie avanza a gatas hasta la espada. El fuego sigue consumiendo a la bestia. La chica se levanta con el arma en la mano. Clava la mirada en el dragón, que todavía respira. Elodie camina hacia el animal apuntándolo con la espada. Le enseña el corte que le hicieron en la mano.
2: Mi hermana también tenía esto. Como todas. Así nos convierten en la realeza. Esa es la sangre que hueles.
1: El dragón permanece en el suelo. Elodie se le acerca.
2: Te engañaron. Has matado hijas inocentes igual que hicieron ellos.
0: Entonces, acaba con esto.
1: Elodie toma aire. El animal cierra los ojos. Ella levanta la espada con ambas manos y la dirige a la cabeza del dragón. La joven hace una mueca de disgusto. Baja la espada.

0: No.
1: El arma está clavada en el suelo, al lado del dragón.
0: Estoy harta de hacer lo que me ordenan.
1: Se aproxima a la poza y con las manos coge algunos gusanos luminosos que nadan en la superficie. Los lleva hasta donde está el dragón. Le pone los gusanos encima de las heridas. Los bichos se deslizan por la piel quemada de la bestia, que abre los ojos. En la lejanía, el castillo de Áurea se alza a orillas del río. En el patio principal, se celebra una boda. La novia coge una alianza y se la pone al príncipe Henry. Una moneda de oro rueda por el suelo en dirección a la reina. Henry toma las manos de la novia. Entre tanto, la moneda se detiene a los pies del rey y la reina. La reina la coge. En una de sus caras está grabada la silueta del dragón. La soberana mira hacia la entrada. Elodie avanza, con su ropa desgarrada, por una alfombra. Henry suelta las manos de su prometida. Se acerca a Elodie.
2: ¿Debéis creerme? No he pegado ojo desde
0: ¿desde que intentasteis matar a mi hermana?
2: No tuve elección.
3: No te atrevas a darle explicaciones a esta plebeya.
1: Elodie sube unos peldaños y se sitúa junto a la novia.
0: ¿Será ella la tercera? ¿La princesa número 3?
2: Es la última. Y después podré casarme con
3: quien
2: desee.
3: ¡Basta! ¡Silencio, Henry! Tú no sabes lo que hemos soportado. No sabes nada de nuestra historia.
1: Elodie mira a la reina y a Henry. Luego se gira hacia la novia y le acaricia la mejilla.
0: Coge a tu familia y corre.
1: La novia se da la vuelta y huye con su familia.
0: Os ofrezco a todos la oportunidad de hacer lo mismo.
1: Nobles y criados permanecen en el patio. Se miran los unos a los otros.
0: ¿No?
3: Eres una criatura insolente. ¿Por qué íbamos a temerte? ¿Por qué? ¿Por qué has logrado escapar de las garras del dragón?
1: Elodie sonríe.
0: No es a mí a quien deberíais temer. Este es el final de vuestra historia.
1: La reina levanta la mirada. El dragón se posa en la cornisa del edificio. La bestia despliega sus alas ante la mirada de los reyes y el príncipe. Algunos nobles huyen espantados.

0: la bestia se yergue. Elodie se va hacia una de las salidas del patio. El dragón tira una bocanada de fuego. Henry cierra los ojos. Las llamas abrasan a la reina. Su corona dorada se derrite lentamente sobre su cara. Las llamas devastan el castillo. Una humareda negra sale de una torre que se desmorona. Las otras torres del castillo se caen a pedazos. Elodie sale por la puerta principal y camina por el puente. El dragón vuela sobre ella. Sus alas se mueven al compás del viento. Elodie avanza con una mirada imperturbable. El barco de los Bayford está amarrado en el río. Lady Bayford pasea por el muelle con Elodie y Floria.
1: No puedes decirlo en serio.
2: Muy en serio. Gobernaremos juntas. Tenemos víveres de sobra. Bastarán para resistir este invierno y el siguiente.
1: Oh, Elodie.
2: No confiaría a nadie más el bienestar de nuestro pueblo, madre.
0: La madrastra y Elodie se abrazan. Elodie se separa y le sonríe.
3: ¿Y yo puedo ayudar?
0: Elodie se gira hacia Floria.
2: Floria, contaba con ello.
0: Estrecha a Floria entre sus brazos. Al atardecer, su barco navega en el mar.
3: ¡Madrastra! ¡Madrastra, venid a ver!
1: ¡Oh, por los dioses!
4: Mi señora, ¿qué rumbo debemos tomar?
0: Elodie sonríe.
2: A casa.
0: La joven está en la proa. El dragón vuela cerca de ella. Los dos se miran. La silueta del dragón se recorta sobre el cielo anaranjado. El barco surca las aguas durante la puesta de sol. Créditos. Audiodescripción de Descriptive Video Works. Escrita por Alicia Borrás. Estudio de doblaje, International Sound Studio. Dirección de doblaje y adaptación, Manuel García. Traducción, Javier Pérez Alarcón. Dirección, Juan Carlos Fresnadillo. Guión, Dan Mazó. Una producción de Roth, Kirchenbaum. Productores, Joe Roth, Jeff Kirchenbaum y Chris Castaldi. Producción ejecutiva, Sue Baden-Powell, David Roth, Millie Bobby Brown, Robert Brown, Dan Mazó y Mark Bombach. Música, David Fleming. Diseño de sonido, Glenn Fremantle. Edición, John Gilbert. Dirección de fotografía, Larry Fon. Dirección de efectos visuales, Nigel Dentonhaus y Nicholas Brooks. Elenco principal. Millie Bobby Brown es Elodie, doblada por Carla Torres. Ray Winston es Lord Bayford, doblado por Miguel Ángel Jenner. Nick Robinson es Henry, doblado por Luis Torreyes. Sore Asdalú es el dragón, doblado por Teresa Manresa. Brooke Carter es Floria. Angela Bassett es Lady Bayford. Robin Wright es la reina.
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1: 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El huracán Mitch azotó al pueblo de Honduras en el año de 1998, cuando estaba por finalizar el mes de octubre. La tormenta que se desató fue terrible, causando estragos a lo largo y ancho del país.

0: De todas partes del país se reportaba pérdida de vidas humanas, cultivos, casas destruidas, pueblos arrasados. En fin, una catástrofe como jamás habíamos visto los hondureños. En la primera avenida de Comayagüela, una familia completa que recién había llegado a la capital pereció ahogada. No se pudo hacer nada para salvarles y jamás se recuperaron los cadáveres. Pero pasó el tiempo y los hondureños comenzamos la tarea de reconstruir el país. Comayagüela había sido inundada de tal manera que las terribles aguas del Río Grande y la quebrada del Sapo llegaron hasta el mercado San Isidro, afectando toda la zona comercial. Desde Choluteca llegaron a Tegucigalpa los familiares de los vecinos recién llegados a la ciudad y que vivían en la primera avenida. Entre ellos llegó doña Rosaura.
1: ¡Ay, qué tragedia, Dios mío! ¿Quién iba a creer que mi pobre hermana nena iba a encontrar la muerte con su esposo y con sus dos hijos? Estaban tan jóvenes, tan llenos de vida.
2: Así es la vida, doña Rosaura.
1: Es horrible.
2: Uno nace en un lugar. Sabe dónde nace, pero no sabe dónde va a morir.
1: Ay, definitivamente, sí, así es la vida.
2: Y dígame, ¿supo algo de ella?
1: Ay, nada. Solo sabemos que donde les habían dado posada se inundó.
2: Ay, qué barbaridad.
1: Eran unas casas que quedaban a orillas del río. Ni los cimientos se encontraron por la fuerza de ese río, que ahora parece culebrita, pero se creció.
2: Pero es que las fuerzas de la naturaleza son terribles.
1: Sí, imagínese.
2: Y nadie
1: cómo
2: puede
1: arrasó.
2: Contenerlas cuando se desatan. Y va a estar mucho tiempo por aquí, doña Rosaura.
1: Ay, solo vengo a rezar al sitio donde estaba la casa donde ellos vivían.
2: Ah.
1: Es que tenemos la costumbre de levantar el espíritu donde han sido muertos nuestros familiares en una tragedia.
2: Ah, sí. Yo conozco esa nuestra tradición de este pueblo. Aunque le voy a decir que mucha gente no cree en eso de levantar el espíritu.
1: Ay, pero nosotros sí creemos. Y me imagino que cuando nos miren habrá muchos curiosos por aquí.
2: Ah, eso ni lo ponga en duda. Siempre llegará gente.
0: La buena señora fue a buscar rezadoras para que la acompañaran en la extraña ceremonia para los capitalinos. Pero desafortunadamente no logró su propósito debido a que no conocía a la gente que se dedicaba a los rezos. Pero le dijeron que había un hombre o medio hombre que era experto en rezar, a pesar de sus debilidades.
1: Así que usted es el rezador.
3: Ay, sí, doña Rosaura. Yo le rezo un novenario, el Vía Crucis, las novenas para el santo que usted quiera. Y hasta le puedo decir las oraciones que aprendí en Roma, ¿sabe?
1: ¿Y usted conoce la ceremonia de levantar los espíritus de las personas que han muerto? Las que han muerto trágicamente, para que puedan descansar en paz.
3: Uy, sí, claro que la conozco. Pero solo los pencos de la ciudad no se la saben. Pero de allá, de donde soy yo, así se reza para levantar espíritus. Ahí sí, mire, para que vea.
1: ¿Y usted de dónde es?
3: Ay, soy tan caliente. Ay, perdón, soy del caliente pueblo de Choluteca. Ay, no, qué cosas.
1: ¿De veras?
3: Sí.
1: Pues yo soy de allá.
3: ¿De veras?
1: Y solo ando buscando quien rece conmigo, en la orilla del río.
3: Uh-huh.
1: Ahí, por la primera avenida donde murió mi hermana y su esposo, y sus hijos durante la tormenta del Mitch.
3: Uy, no, qué espantoso estuvo eso, ¿verdad usted?
1: Horrible, realmente.
3: Le digo que en esos días yo estaba, mire, pim, pim, que me hacía. Ay, no. ¿No ve que estaba en la casa de una prima, ya por el Pedregal? Uy. Pero bueno, y dígame, ¿dónde vamos a hacer el rezo ese?
1: Bueno, cuando usted lo decida. No sé cómo está su tiempo.
3: Por mí no hay problema. Véngase a las 10 de la mañana para que hagamos la ceremonia.
1: Bueno.
3: Solo traiga las 4 candelas y un poco de incienso porque hay que purificar esa zona, ¿ve?
1: Bueno, muy bien. Aquí nos vemos mañana.
3: Bueno.
4: Adiós, guapa.
0: Al día siguiente, a las 10 de la mañana en punto, colocaron 4 candelas, encendieron el incienso, se hincaron y se pusieron a rezar. Varios curiosos se pararon a verlos. Una vez que terminaron, caminaron de espaldas después de haber colocado 4 cruces de madera en la orilla del río. Al llegar a la calle, a la primera avenida, doña Rosa agradeció al rezador.
1: Ay, aquí está su paga. No sabe cómo le agradezco que haya venido conmigo.
3: Uy, doña Rosa, salvar las almas es mi especialidad. Dice que mañana se va, ¿verdad?
1: Así es, y le voy a dejar la dirección para que me busque cuando vaya a Choluteca.
3: ¡Ay, qué emoción! Pues de repente le caigo por ahí, ¿ve?
1: Y gracias de nuevo.
3: Bueno,
4: adiós.
0: Doña Rosaura regresó a Choluteca satisfecha de haber cumplido su misión. Según ella, las almas de sus parientes difuntos descansarían para siempre en paz. Mientras tanto, en Tegucigalpa, una joven llamada Sara Luz, dedicada a la venta de ropa, platicaba con su amigo Jairo.
5: Fíjate, Jairo, que he estado soñando con una mujer que me llama y que me dice que busque en la primera avenida, pero no me dice qué.
6: ¿Y cuántas veces has soñado con ella?
5: Uf, ya tengo como 6 noches de estar soñando lo mismo. Es una mujer trigueña, gorda, bajita. No es fea, pero me hace señas para que la siga. En eso me despierto asustada y sudorosa.
6: Mira, cuando uno tiene esos sueños recurrentes, es que algo quieren decir.
5: Ay, pero es que no sé quién es esa señora.
6: ¿Querés averiguar qué es lo que sucede?
5: Claro que sí, me encantaría, porque ya me da miedo estar soñando con esa mujer que me llama.
6: Mira, vamos a ir donde un amigo que es pelis para descifrar sueños.
5: Ajá.
6: Él es doctor, pero poco sabemos esas facultades que él tiene. Trabaja en una clínica y vamos a irlo a buscar ahorita. ¿Vamos? Ahorita mismo, vamos.
5: Ok, bueno, vamos.

0: Buenas, doctor Ramírez. ¿Cómo está usted?
1: ¿Qué tal, Jairo? ¿Qué tal? ¿Cómo está? Mucho gusto.
0: Bien, bien.
1: Hombre, ya días que no lo miraba por aquí. ¿Cómo van las cosas?
0: Pues, todo va bien por los momentos, doctor.
1: ¿Y ella quién es?
0: Ella es una amiga.
1: Ah, ¿qué tal?
0: Pero hemos venido a visitarlo porque le están sucediendo cosas muy raras en sus sueños.
1: Sí. Vamos a ver. Pero pasen adelante, vengan. Pasen.
0: Gracias, gracias.
1: Siéntese.
0: Gracias.
1: Por aquí, muchacha.
2: Gracias.
1: Ajá, ¿y qué es lo que sueña?
2: Ah, me llamo Sara, doctor.
1: Mucho gusto.
2: Y gracias por atenderme. Bueno, la verdad es que ya días tengo el mismo sueño con una misma señora, de baja estatura, que me llama y me dice que busque en la primera avenida. Pero nunca en mi vida he visto a esa mujer. Ajá. Anoche soñé lo mismo. Y esta vez no solo me llamaba, sino que me decía que buscara en la primera avenida, porque su alma estaba ahí, que necesitaba ayuda. Y yo le pregunté por qué me había escogido a mí. Y se rió cuando me dijo, porque era una mujer buena.
1: ¿Y a qué te dedicas, Sara?
2: Bueno, yo vendo ropa, señor. De eso pasamos mi mamá y mis hermanitos.
1: ¿Y cuántos son los de tu familia?
2: Mamá y tres niños, pero están pequeñitos. Y con lo que yo hago, nos mantenemos. Desde que papá se murió, mi mamá entró en una depresión y solo pasa enferma.
0: Véalo. Doctor, ella es muy trabajadora. Y a pesar de todo, le salen novios y a nadie le hace caso.
1: Sí, sí, está muy joven para comprometerse y arruinar su vida, de todos modos. Bueno, les voy a servir un refresco para que platiquemos tranquilamente. Ya regreso.
2: Gracias, doctor. Al principio me entró miedo cuando estaba contándole mi sueño al doctor, fíjate, Jairo. Pero este señor como que le da confianza a uno,
0: ¿no? No, y sabe mucho.
2: Sí.
0: Vamos a ver qué te dice de tu sueño.
1: Ajá. Aquí están.
3: Gracias.
2: Gracias, doctor.
1: Muchachos.
2: Gracias.
1: Bueno, vamos a revisar ese sueño. Así que es una señora de baja estatura la que te llama hacia la primera avenida, ¿verdad?
2: Sí.
1: Y te dijo que su alma está ahí.
2: Exacto.
1: Mira, este problema lo vamos a solucionar, pero tenés que colaborar conmigo en todo lo que te voy a pedir. Es poco. Esta noche debes tener una libreta y papel cerca de tu cama. ¿Me comprendes?
2: Bueno.
1: Seguramente te despertás cada vez que soñás, ¿verdad?
2: Así es, doctor. Cada vez que sueño con esa señora, me despierto y parece que se me va a salir el corazón. ¿Viera usted?
1: Bien, pero en cuanto te despertés, apunta bien lo que viste, pero especialmente el lugar.
2: Ajá.
1: Debes describir el lugar. Debe de existir un punto en la primera avenida que tenés que recordar muy bien. De ahí es donde vamos a partir para la solución de este verdadero enigma.
2: Sí.
1: Porque ese no es un simple sueño. Es en realidad un enigma.
2: Sí.

0: Sí, claro.
1: Yo me imagino que si no conoces a esa señora y en tus sueños dice que su alma está ahí, de seguro te escogió para bien.
2: Sí, ¿ojalá? Así es, Jairo. Esta joven seguramente va a sacar un alma de penas.
0: Ay, Dios quiera que sí.
3: En horas de la noche, Sara puso una libreta y un lápiz en su mesita de noche y se durmió. Cuando las horas transcurrieron, el sueño regresó.
4: Sara, Sara, mi alma.

0: mujer la llamó en el sueño. Estaba parada en una esquina y señalaba hacia la orilla del río. De pronto la muchacha se despertó y comenzó a escribir todos los detalles que recordaba. Fácilmente se dio cuenta del sitio de donde salía la señora en sus sueños. Así que buscó a su amigo Jairo.
1: Aquí tengo ya apuntado el lugar. Es más, ya sé de dónde me llama esa señora en la primera avenida.
2: Pues vamos donde el doctor, que él sí sabe de estas cosas. Vámonos. Vamos. Buenas, doctor. Somos nosotros de nuevo.
3: ¿Qué tal? Buenas tardes. Hombre, te veo alegre, muchacha.
1: Sí.
3: ¿Recordaste el lugar? ¿Lo lograste
1: notar? Claro. Ya sé dónde es, doctor. Pero aquí están los apuntes de todo el sueño que tuve.
3: Si me permiten que terminen de atender a unas personas y luego
1: sí, claro.
3: Nos vamos a buscar el lugar. Allí hay algo, seguramente.
2: Está bien, doctor. Está bien, doctor. Lo esperamos.
3: Ok, no me tardo mucho. Ya regreso. Sí.
0: Media hora después, el médico y sus amigos se fueron hacia la primera avenida de Comayagüela, al sitio exacto donde en sueños de Sara apareció la señora.
1: Este es el sitio, doctor. Estoy segura. La señora me llama hacia este lado, o sea, a la orilla del río. Señala hacia aquí, doctor. Pero, ¿por qué habla de su alma?
3: Bueno, hay cosas que en esta vida no podemos entender.
1: Sí.
3: Pero no cabe la menor duda que aquí hay un mensaje. Veamos. Aquí hay cuatro cruces recién colocadas. Con eso puedo sacar conclusiones de que alguien vino a levantar las almas de cuatro personas que seguramente fallecieron durante el Mitch. Pero habrá que investigar quiénes con certeza vivían aquí.
2: Esa es una vieja costumbre aquí en Honduras, doctor. Cuando alguien muere trágicamente, vienen los rezadores y se llevan sus almas.
3: Sí, así es, cierto. Bueno, quiero que me visiten dentro de 3 días y yo tengo la... voy a ver la manera de investigar este asunto. Muy bien, estamos pendientes entonces.
0: El doctor era muy amigo de personas que salvaron sus vidas y que vivían en esa zona. Averiguó lo de la gente de Choluteca, pero luego hizo otras investigaciones para llamar después a sus amigos. Entretanto llegaba la noche y Sara se sentía con más miedo porque sabía que de nuevo tendría el sueño que no solo la molestaba, sino que la hacía sufrir porque quería ayudar a la señora y no sabía cómo.
1: Ve, Jairo, hoy sí estoy nerviosa.
2: Deberías de tomarte un calmante para sentirte bien. O alguna pastilla que te haga dormir. A lo mejor así no soñas nada.
1: Ay, ya he probado. Ya he probado de todo y no me da resultado.
2: Mira, por lo menos el doctor está haciendo sus investigaciones y algo descubrirá. Pero yo conozco otros casos en los que él ha participado y los resultados han sido asombrosos. Lo que pasa es que a él no le gusta que la gente sepa de esas cosas que él resuelve.
1: Sí, tenía razón en lo de las cuatro cruces. Parece que hace poco las colocaron ahí.
2: Sí, pero no tardará un vago en quitarlas. Sí. Aquí ya no respetan ni a los muertos. Lo que es en el cementerio general y en los cementerios particulares, los ladrones abundan.
1: Ay,
2: pero
1: sí,
2: son niños en su mayoría, que son mandados por sus padres para que se roben las flores. Y al día

0: ¿La siguiente las vuelven a vender?
1: Sí, son tremendos, eso sí es seguro. Ya no hay respeto por los demás, y mucho menos con los que ya fallecieron.
0: Mira, voy a venir mañana en la mañana para avisarte si el doctor nos puede ver.
2: Llegó la noche y Sara tenía miedo de acostarse. Como a las 11, la venció el sueño. Pero antes de dormirse entre el sueño y la vigilia, le pareció escuchar ruidos en la cocina.

0: Entre dormida y despierta, le pareció ver una sombra que pasó para un cuarto contiguo. Pero no pudo despertarse y su sueño se fue profundizando poco a poco. Sara comenzó a soñar de nuevo con la extraña señora. Pero esta vez, en el sueño ya no la llamaba ni le hacía señales.
1: Sara. Sara. Estás a punto de salvar mi alma. No vayas a tener miedo, Sara. Debes recoger un poco de tierra donde están las cuatro cruces. Guárdala en una pequeña bolsa.
2: Me parece increíble, pero creo que ya no le tengo miedo, señora. Pero, ¿qué hago con la tierra?
1: Cuando tu amigo comience a hablar, tú debes regar la tierra hacia el río. Yo sé que oirán cosas y quizás vean imágenes, pero ninguno va a sentir miedo. Gracias, porque estoy a punto de salvar mi alma.

0: Al despertarse, Sara anotó todo de nuevo en su libreta. Y como a las 9 de la mañana llegó su amigo a verla.
1: Buenos días, Sara.
2: Buenos días, Jairo. ¿Qué noticias hay?
1: Dijo el doctor que quería vernos a las 10 de la mañana, que ya tiene todo preparado. Pero allá nos va a explicar cómo está el asunto.
2: Está bien. Solo me arreglo y nos vamos.
1: ¿Y soñaste algo?
2: Sí, pero ya no le tengo miedo a la señora.
1: ¿Ah?
2: Anoche platiqué en sueños con ella. También me dio unas indicaciones especiales. Pero también me dijo que a la hora de la hora podíamos escuchar cosas o ver imágenes.
1: Ajá.
2: Pero que no vamos a sentir miedo. Por algo me lo dijo. Pues desde que me levanté, ya no tuve esa sensación de nervios ni nada de eso.
1: Eso sí está bueno. Pero en lo que a mí respecta, yo sí tengo miedo. Te lo juro. Pero si ella dijo eso, seguramente sucederá.
2: Ya nos vamos a ir.
0: A las 10 en punto llegaron donde el doctor, y al verlos, él se alegró y les dijo:
3: tengo solucionado la mayor parte del problema. Así que soñaste otra vez, ¿verdad?
2: Uh-huh.
3: Bueno, deseo que me expliques el sueño, pero antes deben tomarse un vaso de esto que tengo aquí. Es un agua con unas gotas.
1: ¿Y eso para qué sirve?
2: Sí, ¿para qué sirve?
3: Miren, esto es para que no tengan miedo de lo que vamos a hacer el día de hoy. A ver, muchacha, contame, ¿qué fue lo que soñaste?
2: Bueno, la señora me habló y me dijo que recogiera tierra del sitio donde están las cuatro cruces.
3: Uh-huh. ¿Y no dijo que se echara la tierra en el río o en algún lugar?
2: Así lo dijo.
3: Ajá, sí, me imaginé.
2: ¿Y usted cómo lo supo, doctor?
3: Bueno, son cosas que he visto durante mi vida.
2: Ajá.
3: Muy bien, los espero entonces esta noche a las 11. O si me da su dirección, puedo pasar a recogerlos también por ahí, no hay problema.
2: Bueno,

Se pusieron de acuerdo y a las 11 de la noche, el doctor pasó por los amigos en su carro hasta que llegaron a la primera avenida de Comayagüela. No se miraba a nadie y eran pocos los vehículos que por ahí pasaban. Con una lámpara de mano, alumbrando el camino, llegaron hasta el sitio donde estaban las cuatro cruces.

El doctor sacó unas botellas de un maletín, regó por todo el sitio donde antes se levantaba una casa, especialmente en los cimientos. Luego hizo una cruz sobre la tierra usando agua bendita. Cuando terminó con la cruz, comenzaron a escuchar lamentos. Y de nuevo el ruido del río, como si estuviera crecido.

0: que todas las almas que han quedado aprisionadas en toda esta orilla encuentren la paz.
1: Voy a echarla a tierra en el río.
2: Yo te acompaño.
0: Que nunca más queden aprisionadas o queden penando en este lugar. El Omnipotente así lo hará.

0: Cuando terminó aquella ceremonia, el doctor estaba sudando y le temblaban las manos. Se levantó ya que estaba de rodillas y dio gracias a Dios.
1: Por tus sueños, Sara. Acabamos de salvar muchas almas que hubieran quedado penando quién sabe cuántos años.
0: Es por eso que se dice que ya no asustan en la Primera Avenida. Muy buenas noches.

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0: Allá por el año de 1940 y en el barrio Concepción de Comayagüela, vivió una señora que tenía un negocio de bebidas alcohólicas muy cerca de la policlínica. En aquel entonces era un pequeño hospital que dirigía el doctor Paredes, de grata recordación. El negocio de Doña Mina era muy frecuentado por médicos, abogados y gente profesional. Lo que más vendía era aguardiente, que era la bebida favorita de sus clientes. De boca les ponía un plato de yuca con chicharrón o un plato de carne picada con arroz. Su clientela era numerosa.
1: Ajá, doctor. Y ya mató unos tres pacientes por ahí.
2: A usted lo puede notar cuando llegue al hospital con un gran monjo, dichos.
1: ¿Qué va a tomar, doctor? ¿Qué va a tomar?
2: Pues, muchachos, lo de siempre. Vaya, doña Mina, hombre. Esta doña Mina ya ni habla, hombre. Aquí llegó su doctor, doña Mina.
3: Pero ni enferma que estoy. Se me acabaron las lombrices cuando estaba chiquita. Y a puro pasote. No como ahora que solo papadas recetan para que las culichas engorden.
2: Bueno, lo de siempre, doña Minita.
3: Sí, ¿qué quiere, puedo, doctor? ¿Yuquita o carnita?
2: Si me puede dar de las dos cositas.
3: ¿Ve? Hoy han venido chistoso el matasanos. Ya les sirvo, hombre.
4: ¡Ey, doña Mina, mi trago! ¡Mi trago, doña Mina!
5: ¡Vale, hombre, doña Mina!
2: ¡Le está llamando, hombre!
5: ¡Vale, doña Mina, apúrese, hombre! ¡Mira la loca, doña Mina!
3: Estate en sosiego, que no soy pulpo vos. Tan exigente que sos y gastas una miseria.
5: Pero con esa miseria le pago esta casa.
3: No les digo. Vaya pues. Hoy es que todos han venido cómicos. Deberían de trabajar en el 5, en el circo. Ya estoy hasta papa, yo, miren.
1: Ajá, doctor, ¿y cómo va ese Motagua, hombre?
2: Ay, estamos haciendo la fuerza con Zacarías Sarsú.
1: Hombre.
2: Bueno, ese negrito puede jugar.
4: Está joven, sí, mi puñón.
1: Ha salido bueno.
2: Sí, así es. Óyeme, ¿y tu papá cómo sigue? Ya días que no llega al hospital, hombre.
1: Ah, ahí está el viejo. Pasa muy agradecido con usted porque dice que lo curó.
2: Entonces está bien.
1: Sí, hombre. ¿Qué va a hacer? Que le curó la bolsa.
2: No, broma.
3: Eso le pasa por andarse metiendo con estos ordinarios, doctor. Aquí está su octubre y su boquita. Buen provecho.
2: Gracias, doña Mina. Acérquese, doña Mina. Le miro los ojos amarillentos. Me parece que es el hígado.
1: ¿Qué va a ser el hígado? Lo que pasa es que esta vieja fuma mucho y por tanta nicotina tiene amarillos los de ver el pisto.
3: ¡Ve, qué idiota este!
6: ¡Qué fregada!
3: ¡Ve, qué idiota está! Mejor tómese su trago, doctor. No le haga caso a este penco. Ve, bandido, no te corro porque sos buen cliente. Además, nos alegras con tus brutadas esas que decís.
1: Si no le tiro el cuento a usted, doña Mina, porque no me gusta desarrugar.
2: No le haga caso, doña Mina.
7: Buena, buena, muchacho.
3: Apareció el peine jodido.
2: Hola, ¿cómo estás, Lecho?
7: Pues por ahí miando.
1: Siempre con su broma, ¿eh?
3: Hoy sí que han venido bonitillos ustedes. Solo pencadas están hablando, hombre.
7: ¿Y qué es lo que pasó, doña Mina?
3: ¿Qué te sirvo, Lencho?
7: Pues mire, lo de siempre, usted ya sabe.
3: Ya te sirvo, hijo.
1: Ajá, Lencho, ¿y qué te habías desaparecido vos?
7: Ah, pues déjame contar, es que anduve ya por Pespire, vos. Fui a ver a unos familiares. Pero ¿saben qué me estaban contando ya?
8: ¿Qué te contaron?
7: Pues que mire, a propósito que usted está de aquí, mire, doctor, dicen que hay una policlínica donde usted trabaja. Ahí están asustando.
1: ¿Cómo está, papá? ¿De qué asustan, hombre?
7: Ah, pues mira, es que mi suegro estuvo interno ahí como 6 días, según me contó.
1: Ajá.
7: Bueno, yo creo que usted lo conoce, doctor.
2: Así es, conozco a Don Ismael. ¿Y qué fue lo que te contó?
7: Ah, pues mire. Dice que, pues, una noche él se sentía ahí medio incómodo y no podía dormir. Así que se le dio por irse a levantar y ir a buscar una enfermera para que le diera alguna pastilla para dormir, de esas mansabrutos, ¿verdad? Sí, hombre. Así que salió, dice, de la habitación. Y no ve que en uno de los pasillos encontró a una monjita. Y parece que ella le dijo que se regresara a su cuarto. Porque esa noche se iba a morir una señora. Sí, hombre. Y que si él no le hacía caso, o sea, mi suegro no le hacía caso, lo que le estaba diciendo, el muerto iba a ser él, hombre. ¿Se imagina? Así que mi suegro le agarró a Zorre. Y no, pues, le dio una cosa bien fea, dice. Y por eso mejor dijo, yo aquí me regreso. Y dice que al final logró dormirse, pero estaba zorrado el congregado.
9: Y contame, ¿y qué sucedió después?
7: Ah, pues, según cuentan, al día siguiente, él se enteró que una señora había muerto en la madrugada, hombre.
9: Sí, hombre. Le salió lo que le dijo la monjita entonces.
7: Cállate, hombre, que cuando él se acercó a la enfermería, miró la foto de la monjita que le había salido en la noche en el pasillo. Y le dijo a la enfermera que en la madrugada esa monja había platicado con él, advirtiéndole que iba a morir una persona.
3: ¿Y qué le dijo la enfermera, contá?
7: Ah, pues, no, mira, queda poniendo pálida, ¿eh? Se puso pálida la mentada enfermera y le dijo que la monja de esa foto había fallecido el año pasado, hombre. Pero por suerte, ese mismo día mi suegro salió del hospital, mire, doctor, que ya era mucho susto, hombre.
9: Hombre, fíjate, fue a tu suegro que le salió Zora de Laida. Pues fíjate que les oí ese cuento.
10: Había oído yo.
9: Y le digo, doctor, que siempre...

0: Si me sale una papada ahí, nomás caigo redonda.
1: Ni quiera Dios, hombre. Lo mismo digo yo. El día que me salga una papada esa, ahí nomás quedo duro, hombre. Más duro que la leña de roble, hombre.
0: Papen con no se nace. Es que eso se hacen.
2: Bueno, yo les voy a decir una cosa. Yo he oído historias de aparecidos en la policlínica.
1: Ya estoy picado, doctor. Déjese ir otra vez, doctor.
0: Hoy no duermo con tanta historia de estas.
3: Mire, doña Nina, hombre, no se preocupe. Si quiere, me quedo durmiendo aquí como usted para cuidarla.
0: Vaya, hombre. No, esto bandido tiempo. Solo es de darles cuerda. Mira, doctor, solo es de darles cuerda, hombre.
2: Pues dijo una paciente que habló conmigo el otro día que estaba segura que alguien estuvo en su cuarto. Primero oyó que alguien estaba en el baño y oyó que abrieron una llave. Se levantó a ver quién era y no había nadie. Pero al ratito de apagar la luz, alguien se sentó en la cama y sintió que le pasaban una mano por la cabeza.
0: ¡Mi madre! ¡Ay! Nomás quedó tiesa yo, tirada, como dijo este bruto, mire.
1: yo sí les tengo miedo a los muertos, hombre. Aunque hay gente que dice que no salen, pero yo sí les tengo miedo, hombre. Mire, ¿y usted, doctor?
2: Me dice que me han sucedido cosas raras, pero como les digo, yo no he visto nada. La vez pasada que estaba operando a un paciente, sentí que alguien me agarró la mano antes de meter el bisturí.
3: ¡Uy, hombre! Ahí sí que me surreó todito, yo me... doctor, y cuéntenos qué pasó después.
2: Pensé que la mano misteriosa evitó que yo cometiera un error. Error y horror, ¿verdad? Casi abro el paciente por donde no era, hombre.
1: De nuevo.
2: Cuando terminé la operación, oí clarito en el oído que alguien me dijo: gracias. Pero lo más extraño es que cuando el paciente despertó, me dijo que cuando lo estaba operando, había soñado con la mamá de él.
0: ¿Con la mamá del paciente?
2: Híjole, sí es. Pero la mamá se había muerto hacía 10 años. Mire, me dio un gran frío en la espalda porque me imagino que quien me detuvo la mano fue la señora. Y la que me dio la gracia fue la señora muerta.
1: Hombre,
2: por lo que oí dándome las gracias fue una voz de mujer.
1: Madre mía, ahí sí paró las patas, compa.
3: Uy, pues mire, muchachos, y hablando de azoros, dicen que, pues, por todas estas casas de la tercera y cuarta avenida, dicen que antes asustaban, hombre, ustedes que
0: pues
3: saben.
0: Pues aquí nunca he oído nada más que las quejas de los bolos cuando vienen de goma.
1: Sírvanos otros tragos, doña Nina. Yo pago, hombre. Está interesante la plática, doctor. Síganos contando esas cosas, hombre.
2: Yo les oigo plática a los pacientes, a las monjitas y a las enfermeras. Pero entre colegas ustedes saben, ¿verdad? Guardamos silencio, no decimos nada.
1: Ajá.
2: Pues me contaba doña Ana, una de las enfermeras viejas de la policlínica, que a ella la tocaban en la madrugada, hombre, porque andaba visitando a algunos pacientes, ¿verdad? Para darle las pastillas que nosotros los médicos le recetamos.
0: Aquí están los tragos. Siga, doctor, no se atrase que le estoy escuchando. Mire a todos estos papos que están calladitos. Se han quedado oyendo las historias.
3: Oh, chica, no te rompa, doña Mina, hombre. Déjenos oír, hombre, cállate.
0: Disculpa. Disculpe, madame, disculpe.
1: Póngase serio, hombre, que las historias están buenas. Doctor, la enfermera comenzó a repartir las pastillas de los pacientes en la madrugada, ¿verdad? Y entonces, ¿qué fue lo que sucedió?
2: Pues espérenme, le voy a tomar el traguito para agarrar fuerza. Salud.
0: Ma, no nos deje picado, doctor. Cuente cómo fue la papada, hombre. Me encanta oír esos azoros. Y después, no puedo ni dormir, pero me encanta escucharlos.
2: Bueno, le voy a continuar contando. El trago estaba bueno.
1: Ya me están templando
2: los nervios, no crean. Pues cuando la enfermera come...

0: Empezó a repartir las pastillas, llegó donde una señora que había estado grave. Le contó a la enfermera que el doctor García había llegado esa noche y que le puso una inyección. Hasta le enseñó la ronchita que le dejó el puyón. Luego le contó que el doctor García le había dicho que ya no necesitaba medicinas porque estaba bien y lista para salir al día siguiente.
1: ¿Y se curó la señora?
0: La señora estaba sana, porque al día siguiente que la examinaron, ya no tenía el cáncer en el estómago. Eso fue un milagro.
2: ¿Y qué le dijo el doctor García?
0: Bueno, miren, el doctor García no trabajaba en la policlínica, ni en ningún lado, porque el doctor García tenía 5 años de fallecido, muchachos.
1: ¡Ave María Purísima!
2: ¿Y la enfermera, doctor?
0: Pues, miren que tuvo una crisis nerviosa que le duró como 3 meses.
2: ¡Ande pa' menos, hombre!
0: La suspendieron del turno de la noche, ahora solo trabajan el día.
2: Ah, pues, mire que mi suegro me contó otra cosa, hombre. Que le contó a otro paciente, ¿eh? Pero eso fue en el día, hombre, en el día.
0: ¿Qué te contó el don?
1: Ahorita nadie pida tragos, que estoy escuchando esa historia.
3: No se me preocupe, que nosotros también.
4: Ya está.
3: Sí, también.
4: La medio más que cuento ya yo.
0: Pues, a ver, dígame, ¿qué fue lo que le contó el amigo de su suegro?
2: Ah, pues, mire, pongan toda atención, hombre, ya, deja la botellita ahí a un lado. Pues, cuente el suegro. El paciente le dijo que una mañana llegó una visita, o sea, llegó una visita y a verlo. Sí, era la hermana mayor de él. Y le preguntó cómo se sentía. Y él le dijo, pues además que ella tenía la esperanza de que se curara pronto, hombre. Ella tenía la esperanza, tenía la fe de que se iba a curar pronto. Platicaron bastante tiempo. Ella le llevó unas galletitas saladas y unos frescos de botella. Usted sabe que la gente del hospital siempre le llevan sus cositas ahí para que coma.
4: Sí, es cierto.
2: Pues cuando la hermana se despidió de él, dijo que el cuarto se llenó de un gran perfume de flores, hombre. Y que hasta había sentido un olor a ciprés, ¿me imagina?
4: Sí, hombre, ese olor es como de muerto, hombre.
2: Sí, hombre.
4: Y ahí fue donde le salió algo, ¿verdad?
2: Sí, hombre, todo está más ahorrado, ¿no?
4: Yo me quedo así como duro, hombre.
2: Pues sí, para contestarle la pregunta, pues no, mire.
4: ¿Le salió alguna cosa?
2: No le salió nada. Sí, pues estaban sintiendo aquel olor a flores de distintas clases. Cuando llegaron a verlo sus familiares, en ese momento, después de la visita de su hermana mayor, de repente se había sentido bien alentado, hombre. Como si nunca hubiera estado enfermo.
1: Ajá. ¿Y lo del perfume de las flores esas?
2: Pues para allá voy, cálmese, oye.
1: Cálmese,
2: hombre.
4: Que le das mucha vuelta,
2: ¿verdad? Que está buena la historia.
1: Apúrate.
2: Pues miren, resulta que platicaron con él. Y al verlo tan sano y tan contento, llamaron al doctor que lo miraba a él para que lo examinara así de salir de dudas, hombre. El médico lo examinó todito y pues verificó que todo estaba bien. El suegro estaba, mire, polloncito. Y resultó que al final pues dijo que ellas hasta podían llevárselo, pues, allá cheque.
1: ¿Tando? El paciente salió.
2: Sí, salió, hombre. Y ellos eran, ¿saben de dónde eran? De Sabana Grande.
4: Ah, sí, yo conozco ahí, sí. Es un lugar muy bonito ahí.
2: Ah, sí, pues él alistó todas sus pertenencias y sus garrachitos que había llevado. Y la familia pagó y se lo llevaron, pues. Pero en el camino de Sabana Grande, le contaron que su hermana mayor estaba en sala. Y, hombre, y que se había muerto con la madrugada. Y a él le apareció como a las 9 de la mañana. Se imagina.
4: Hombre.
1: Dios santo. Ay, no, qué redonda, sino qué cuadrada. Yo, imagínate.
4: Ay, mejor que reírse.
2: Esa babosa sí que me pone los pelos de punta.
4: Mira, doña Mina. ¿Y a usted, doña Mina?
1: No me miras el pellejo. Tengo todos los pelos parados, hombre.
0: Vamos a otra ronda, doña Mina. Esta la pago yo.
1: Con una condición, que sigan contando de esas historias de miedo. A lo mejor voy a tener que meterme en un buen trago también para dormir. Yo le sirvo, hombre.
4: Y hombre, esas historias de hospitales, sí, hay buenas historias, hombre. Hay cosas. suceden cosas extrañas de verdad, ma.
2: Así es, así es. Dicen que, pues, dicen las ánimas.
4: Ajá.
2: A veces aparecen para salvar a las personas del peligro, dicen.
4: Hombre.
2: Eso es lo que he oído, bueno, en mi casa. Mis tías son las que cuentan esas pausadas, pero...
3: Bueno, nunca sabe, ¿verdad? Le puedo decir una cosa. En esta vida, muchachos, hay muchos misterios.
4: Ah, eso sí, eso sí.
1: ¿Y a ustedes no les han vuelto a asustar, doctor?
0: La última vez que yo iba para donde un paciente, oí que de la pared me hicieron... Pero nada más. Eso sí, sentí un frío en la espalda.
4: Bueno, muchachos, ¿y a todo esto qué hora son?
1: Espérese, doctor. A ver, faltan 10 para las 9 de la noche, hombre.
5: Tomándose los tragos estaban cuando llegó un anciano con el brazo enyesado. Miró hacia todos lados y al fin habló ante los que estaban ahí.
6: Doctor, gracias a Dios que está aquí. Ha habido un accidente y lo necesitan con urgencia.
4: Bueno, muchachos, voy a ver qué pasa. Más tarde voy a regresar.
6: Apúrese, doctor.
4: Pues vamos.
1: Aquí le guardo el traguito, doctor, hombre.
6: Ajá,
1: señor, ¿qué fue lo que le pasó?
6: Cuente. Es que veníamos de Dandy en una baronesa y dimos vuelta ahí por su yapa. Mire, yo me disloqué el brazo, pero una de mis hijas está grave. Me dijeron que el doctor de turno estaba por aquí porque otros dos no se dan abasto con los heridos. Pero yo sé que ese doctor es bueno, ¿verdad?
1: Sí, es de los mejores, señor. Ajá, ¿y qué sucedió?
6: Es que se le reventó una llanta al carro y por eso nos dimos vuelta en una curva, en un puente chiquito antes de llegar a Suyapa. Ahí caímos al fondo, pero ya me voy porque quiero ver cómo están las cosas. Muchas gracias, muchachos.
4: Bueno, que se mejore su hija, señor.
2: Sí, bueno, que le vaya bien. Ey, gente, es que en ese puentecito ya han caído varios carros, ¿verdad?
1: Es que dicen que ese puente está embrujado. Eso fue lo que oí. Pues... quién sabe cómo estará esa pobre gente que sí. Se acaba de atropellar, que debe estrellarse.
2: Sí, hombre, pero ya va a revisar, doctor. Bueno, eso sí, la cosa no se complica, ¿va? Mejor, doña Mina, sírvanos otra aquí, hombre, para ir haciendo ambiente, hombre. Vamos, vamos.
5: Doña Mina cerraba antes de las 11 de la noche. Así que el doctor regresó muy agitado.
4: Muchachos. ¡Qué barbaridad! Había 10 heridos y un muerto.
2: ¡Uy, hombre! ¡Uy!
4: ¡Qué accidente, Dios mío!
1: ¿Y quién era el muerto, doctor? ¿Quién era el muerto?
4: No me lo van a creer. Pero el muerto era ese señor que vino aquí a dar el aviso. Fue el único que murió en el accidente.
1: ¡Ay, no, Dios mío!
4: ¡Uy!
1: ¡Dios mío!
5: Y cuentan que desde aquel día... doña Mina se fue de ese lugar... abandonó el sitio donde vendía bebidas alcohólicas. Muy buenas noches.
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0: En la ciudad de Choluteca, zona sur del país, se desarrolló la historia que ahora van a escuchar. Lorenzo Guillén vivía solo. Sus padres habían fallecido cuando él contaba con la edad de 4 años y una tía lo había criado, pero cuando cumplió los 14, su tía también falleció y no conocía otros parientes, así que desde temprana edad le había tocado trabajar. Alquilaba un cuarto a los 22 años y vivía solo. Era de oficio zapatero y su taller lo tenía en un pequeño cuarto. Como era un excelente trabajador, tenía mucha clientela y poco a poco fue ahorrando su dinero hasta que logró comprar un solar, luego hizo una casa de adobe, amplió su taller y a los 25 años tenía sus operarios y comenzó a hacer zapatos.
1: Maestro, ¿trajo la cuerina, maestro?
2: Sí, porque tenemos mucho trabajo que hacer, hombre.
3: Dijo aquella muchacha que se llama Carmen que por favor, aquella Carmen, que por favor pasara dejándole los zapatos. No se los llevó porque no había terminado de repararlo. Puche, casi me dejó el martillo en las patas, pues.
1: Perdonado.
3: Es como vos atravesado.
1: Que le di muy duro.
3: Le voy a pegar en el pico.
1: Es que
3: vos,
1: estoy dando unos zapatos para Francisco.
3: ¿Por qué no lo habíamos terminado de reparar?
2: Ahí en la tarde voy a pasar dejándose los hombres. ¿Y qué otra cosa te digo?
3: ¿Ah? Pues no hay nada más, maestro.
1: No, hay nada más, maestro.
3: No, ¿verdad? Y hasta la media docena de zapatos que le encargaron de que ella atiende el mercado.
2: Ah, está bien, hombre. Creo que este mes nos va a ir bien, muchachos. Así que si yo gano, ustedes ganan también, hombre.
3: Es mejor.
2: Tenemos que trabajar en equipo. Así que les ruego que no vayan a chuparme, porque mira, ve, a vos es que te encanta empinar el codo.
1: De vez en cuando, maestro. De vez en cuando, así escondidita, me voy a meter en lugares donde no me conocen. Yo sé que nos va a ir bien porque usted tiene buena clientela, don Lencho. A mí solo me falta, pues, alistar la otra media docena de zapatos cerrados de mujer que le encargó doña Tina y estos zapatos de Francisco que estoy haciendo.
2: Vale, chico.
1: Sí.
2: Así me gusta, mira. Con los tres que trabajemos es más que suficiente, hombre.
3: Pero cuando le digo, maestro,
2: ¿qué te pasa?
3: A ver, casi le digo profesor, ¿sí? Pero mire que cuando necesito otro operario, ¿verdad?
2: Sí, sí.
3: Acuérdese que mi primo Toño también es bueno para eso.
2: Eso será más adelante, hombre.
3: No, yo es que
2: ya platiqué con él y creo que para las Pascuas lo vamos a necesitar porque aquí habrá doble trabajo en la Pascua, hombre.
3: No, si él ya me dijo que había hablado con usted, maestro.
2: Sí, hombre. Mejor voy a ir a dejar esa media docena de zapatos porque necesito billete para comprar un pegamento. ¿Lo va a ir a chupar? ¿O
1: qué? Aquí está listo. Vaya, pues. Aquí está listo.
3: Este hoy le tengo miedo.
2: Le tengo miedo, veo los chupetos que lleva. A él le vienen los zapatos al chico, mira.
0: Los comerciantes de Choluteca, especialmente los que tenían tiendas y puestos en el mercado, preferían los zapatos de Lencho. Tenían demanda, especialmente entre las mujeres, porque Lencho se inventaba los modelos, tenía gusto para su trabajo. La gente lo admiraba porque conocían su vida. Después de dar unas órdenes, se fue a entregar los zapatos y...
4: ¡Lencho, pero qué preciosos están estos zapatos! Estos se van a vender así de así. Es que usted tiene gusto para trabajar.
2: Ay, Rosita, ya hacemos la fuerza, Rosita. Y usted siempre tan guapa, bueno, ¿verdad? Como siempre, gracias. Dios mío. Ave María, como dice así.
4: Cállese, que lo va a oír mi papá. Y ese viejo es muy celoso conmigo.
2: ¿Y quién lo manda a tener hijas tan bonitas como usted?
4: Ay, gracias, Lencho. Óigame, Lencho. ¿Sabe a quién le gusta a usted?
2: ¿Eh? ¿A quién, hombre?
4: La Margarita, la hija de Doña Chila, la que vende ropa.
2: Ajá, y óyame, ¿y por qué dice eso?
4: Las mujeres platicamos de muchas cosas. Y fíjese que el otro día me dijo que el hombre que más le gustaba era usted. Viera las cosas que me dijo. ¿Ah? Me dejó asustada.
2: No, hombre, óyame, ¿y por qué le asustó?
4: Ay, es que dijo que el día que lo encuentre... solo lo va a revolcar y que se van a hacer tucos.
2: ¿Y a usted no le gustó?
4: Ah, bueno, yo creí que usted no me gustaba. ¿Ah? Pero viera que sentí celos cuando Margarita estaba diciendo esas cosas.
2: Sí, vale más porque lo que me gusta es usted.
4: ¿De veras?
2: ¿En serio? ¿Y cuándo vamos a vernos, Rosita?
4: Ay, mira. Mire, mire. Ay, Rosita. Hoy como a las 6 de la tarde mi papá va para donde unos amigos.
2: Ajá.
4: Así que hoy voy a tener chance, ¿qué le parece? Mire, ve, váyase por la orilla del río. Ajá. Y sale a la cuadra donde nosotros vivimos.
2: Sí, sí, ya.
4: Ajá, es para que la gente no lo mire. Usted sabe cómo son los chismes ahí.
2: Claro. Ya sé el camino, Rosita. Solo me voy por toda la orilla del río hasta salir a la calle donde viven ustedes.
4: Correcto.
2: Ajá, ¿y usted dónde me va a esperar?
4: Ay, en la mera esquina. Así que cuando usted salga a la cuadra, ahí lo voy a esperar.
2: No me vaya a mentir, Rosita. Usted sabe que me gusta desde hace mucho y no sería justo que me dejara burlar.
4: Ay, no, Lencho, no puede hacer una cosa de esas. ¿Cómo se va a poner a creer que nos vamos a ver por primera vez y yo lo voy a dejar burlado?
2: Eso es lo que yo digo. Bueno, Rosita, amorcito, nos vemos a las 6, ¿verdad?
4: Ojalá que no sea usted el que me falle.
2: Primero muerto, Rosita, primero muerto.
4: Pero eso sí, Lencho.
2: Sí.
4: Todo lo vamos a tener en secreto.
2: Sí,
4: eso. Porque si no, usted sabe, me mata, mi papá me mata.
2: Y con esa gente lingüena que ha hecho de usted, que ni siquiera.
0: Lencho regresó al taller más alegre que nunca. Jamás imaginó que Rosita, la mujer que lo tenía loco, enamorado, le diría que sí a una primera cita. Llegó con el material que le hacía falta y...
2: Rosa.
3: Vaya, Javier. Hoy sí la arruinamos.
1: Lo miro como si se hubiera sacado la lotería, jefe.
2: Para menos, muchachos, hombre. Acabo de amarrar una relación con la cipota más bonita de aquí de Choluteca.
3: No me voy a decir que con Rosita, maestro. No me voy a decir que con Rosita.
2: ¡Brujo!
1: Ya era tiempo, jefe. Porque esa cipota lo ha traído medio loco a usted, hombre.
3: Un decirle que ya nos tenía aburridos solo hablando de ella, ¿verdad vos? Solo de ella. Que Rosita aquí, que Rosita allá. Es verdad, maestro. Que Rosita aquí, que Rosita por allá. Pero es verdad, o son los pajas.
2: Les digo la verdad.
3: Son los pajas.
2: En serio, les digo la verdad. Oye, anda a traerte un ofrezco para celebrar.
1: Volando,
2: ¿ah? Anda a traerte un ofrezco.
1: Con mucho gusto.
3: Este ofrezco,
1: esta vez yo los pago, hombre.
2: Hombre.
3: Vaya pues, hombre, vaya pues. Hombre, mire, maestro, es bueno que se busque una compañera.
2: Sí,
3: uno siempre necesita la compañía de una mujer, el pellejo de chancho al lado. Ya ves, yo me amarré a los 20 años y vivo feliz con mi esposa. Además me encontré una buena mujer y esa muchacha como que
2: es
3: buena.
2: Como la lotería, hombre. Uno no sabe qué número se sacó hasta que pase el tiempo y se conoce bien con su pareja, hombre.
1: ¡Ey, Lencho!
2: ¡Trajiste los frescos!
3: ¡Cúrate con los frescos, hombre!
2: ¡Dale una, don Mayedo! ¡Aparte, hombre, de chico!
0: A la hora indicada, Lencho se fue por la orilla del río para llegar a la casa de la mujer que lo tenía totalmente enamorado. Se metió por el lado del puente y se fue por la orilla del río. Con la caída de la tarde, el sol todavía lanzaba sus destellos y fue por eso que Lencho vio brillar un objeto en la playa del río.
2: ¿Qué es esto? ¿Qué es esto? Es un viejo reloj de bolsillo. ¿Eh? ¿A quién se le perdería, hombre?
0: Era uno de esos viejos relojes de bolsillo de puro oro, con su tapadera adornada con finos dibujos, como de una época muy lejana. Lencho abrió la tapadera del reloj para comprobar si estaba funcionando.
2: Pero si está funcionando perfectamente. Solo faltan, ¿cuánto? 5 para las 6. Lo voy a guardar bien. Es de puro oro. Pero ¿de quién será, hombre, este reloj?
0: Se hizo muchas preguntas sobre el reloj y luego se fue a cumplir con su cita. Rosita estaba ahí esperándolo, en la esquina.
2: Venía pensando si la iba a encontrar aquí, Rosita.
4: Y yo estaba pensando si me iba a dejar plantada aquí.
2: ni pensarlo, Rosita.
4: Pues entre a la casa. Mi papá se va a tardar. Venga, venga, no tenga miedo.
2: Mire, no es miedo, Rosita, es respeto.
4: Ay, venga.
0: Esa tarde la pasó feliz con Rosita. De ahí se hicieron novios. Y en los días subsiguientes el romance fue conocido no solo por sus empleados, sino por la gente que le compraba zapatos, incluyendo al padre de Rosita. El viejo sabía que el muchacho era trabajador y que poco a poco iría superándose. Así que no le hizo mala cara, porque él ya sabía que su hija estaba enamorada del zapatero.
5: Creíste que me tenías engañado, hija. Pero no fue así. Lo supe desde que te enamoraste de él. Lo que pasa es que los jóvenes creen que engañan a los viejos, pero no es así, mija, no es así.
4: Sí, así es, papá. Pero él es tan bueno, tan servicial y muy trabajador. Dice que tenemos que esperar que pasen por lo menos unos 2 años cuando él se estabilice para poder casarnos. Usted sabe cómo son esas cosas, ¿verdad, papá?
5: Sí, mija, sí. Por eso has hecho una buena escogencia. Él es un muchacho bien intencionado y creo que no te va a fallar.
4: Ay, bueno, hemos hablado de muchos proyectos, papá. Y un hombre como él... Si es capaz de realizarlos. No como Roberto, aquel que fue mi novio, ¿se acuerda, papá?
5: Ni me menciones a esa ave de mal de abuelo, mija. Ni lo menciones. Si no es que no me pongo a duda, te hubiera llevado a engañar ese desgraciado. Ya ve lo que le pasó con la hija de doña María Eugenia. El tal Roberto la peinó a la hipótesis. Se dijo humo el bandido.
4: ¿Sí?
5: Por esas cosas que uno se vuelve desconfiado.
4: Ay, quiero mucho a Lencho, papá. Él ha llenado de ilusiones y de esperanzas mi corazón, papá, usted no sabe.
5: Se ve que te quiere, hija, se ve. Y yo creo que vos también lo querés.
4: Ay, sí,
5: se
4: muchísimo, ve que papá.
5: Un día de esto lo vamos a invitar a cenar.
4: Ay, ¿sí? De veras, papá, qué bueno, papá. Escupa, papá, escupa esa pilada de tabaco que tiene ahí, papá.
5: Es que vos comés chicle y yo tabaco,
4: mija. Ah, papá.
0: Una noche, mientras Lencho estaba acostado en su casa pensando en su novia, tocaron la puerta principal.
2: ¿Quién será a estas horas, hombre? Ya voy, hombre. Ya voy, un momento, por favor, hombre. Ya voy.
0: Lencho abrió la puerta y no vio a nadie. Sin embargo, un frío intenso le corrió por el cuerpo porque sabía que algo invisible había entrado en su casa. Lencho agarró una pistola que tenía y sigilosamente se fue caminando de rincón en rincón buscando algo que no sabía qué era. Encendió todas las luces. Buscó por último en la cocina y no encontró a nadie. Después regresó y se llevó una gran sorpresa. Sobre su almohada estaba el reloj de oro que encontró en las playas del río Choluteca.
2: No entiendo qué está pasando aquí. Este reloj lo tenía guardado en mi gaveta. Estoy seguro de no haberlo sacado de ahí, pero... Además, nadie se da cuenta que yo lo tengo.
0: Al siguiente día fue invitado a cenar por parte de su novia y en la plática le preguntó a su futuro suegro.
2: Dígame, don Efraín, ¿qué haría usted? Oiga bien la pregunta, don Efraín. ¿Qué haría usted si se encontrara algo muy valioso en algún lugar? Preguntaría quién es el dueño o la dueña, ¿va? De ese objeto. ¿O se quedaría con él, don Efraín?
5: Bueno, ese sí es un problema.
2: Y le traje tabaco, don Efraín.
5: Ay, gracias, sí, está bueno, gracias, bueno. Hombre. Pero el tabaco de Dan Lee.
2: Del de Dan Lee, sí. Bueno,
5: es el buen tabaco. Sí. Pero depende de dónde se encuentre en el objeto, mijo. Por ejemplo, si es un lugar apartado y poco frecuentado, es difícil saber quién lo olvidó o lo tocó. Pero si se trata de un sitio público, sí se puede preguntar quién es. ¿Te encontraste algo vos? Como aquel que se había llevado las llaves de caleta.
2: No. Es que se me vino esa idea a la cabeza, hombre. Quizá porque no soy muy bueno para conversar. Rosita, la cena estaba deliciosa, Rosita. Qué rica estaba, Rosita, la cena.
4: Pues estoy encantada. Sí,
2: muy
4: que
2: sabrosa.
4: Te haya gustado.
2: Sí.
4: Esa carne picadita de res con huevo es la comida favorita de papá.
5: Ay, estaba rica. Yo le dije que quisiera, que hubiera eso y que me pusiera cuajadita. Es que desde pequeño me ha gustado ese platillo y no lo cambio por ninguno. Bueno, los dejo porque voy a leer el periódico. A ver qué noticias
4: caen.
5: Los dejo listos.
2: Bueno, don Efraín,
4: ¿cómo
2: no?
4: Está bien, papá.
2: Está bien.
4: Ay, de todos modos, creo que Lencho ya se va porque todavía tiene un trabajo pendiente. Y hoy van a trabajar de noche, ¿verdad?
2: Sí, así es. Los muchachos se quedaron trabajando en la casa. Hombres, que tenemos varios pedidos porque vamos progresando poco a poco, Rosita. Ya la gente prefiere nuestro calzado porque es de muy buena calidad.
5: Bueno, Lencho, nos vemos nos mañana vemos, en la tienda entonces.
2: Está bien, don Efraín, mucho vale, gusto. Buenas noches.
0: Lencho se fue para su casa y sus amigos estaban trabajando, terminando unos zapatos.
1: Jefe, ¿y cuándo es el casorio, hombre? Nos va a invitar, ¿verdad?
2: Claro que sí, hombre. Ustedes serán los primeros en la lista, hombre. Pero todavía no es tiempo, hombre. Ya verán, hombre.
3: Le digo, jefecito, vi que vino a buscar un viejito, jefe.
2: Sí, cierto. ¿Qué quería? ¿Quién era ese viejito?
3: Yo nunca lo había visto por estos lados, pero dijo que... Oiga bien lo que me le deja la razón. Dijo, viejito, ¿sí? Dijo que quiere que le devuelva un reloj que le prestó.
0: Lencho sintió que le temblaban las piernas, pero supo disimular delante de sus amigos. Medio tartamudo cuando habló.
2: ¿Cómo era el señor? Vaya, ¿cómo era el señor? Decime vos, ¿cómo era el señor?
1: Era un señor alto, ¿no? Pero muy elegante. Pero ya está viejito, fíjense, viejito.
2: ¿Y qué más dijo?
3: No, solo se dijo del reloj. Ajá. A ver. Ah, sí. Él dijo que él va a venir por su reloj después. Sí. Eso fue lo que dijo.
1: El viejito tiene el cuello como de Salvador. Se ve que ese viejo es de pisto. Solo libre y llevan unos zapatos. Andaba bien vestido. Unos zapatos parecidos a los que nos deje.
3: Zapatos de chafa,
1: bien vestido, eso sí. Con una camisa como esas que se usaban antes, de cuello alto.
3: Así, cuello sí, como cuando lo están ahorcando.
1: Sí, hombre, bien.
3: Es verdad, ahora que me acuerdo, era una de esas camisas como las que usaban esos hombres que fueron los fundadores de la independencia. Como José Cecilio del Valle. Sí. Así era la camisa de ese señor. De esas de cuello alto, así como con un encaje, ¿verdad?
1: Sí,
3: era
1: antigua.
2: Así que dijo que él iba a venir por el reloj.
3: ¿Ah? Sí, hombre.
2: Por el reloj.
1: No, ni más ni menos, jefe. Pero no dijo cuándo. Usted lo conoce, ¿verdad, patrón? Sí. Lo miré como pálido cuando le hablamos de él. ¿Qué le pasa?
2: No.
3: Sí, lo miré como pálido.
1: No, no, familia suya, jefe.
2: No, es que creo que me enfermé del estómago, hombre. ¿Mm? Sí, ya sé quién es ese señor, hombre. Bueno, mejor trabajemos para que terminamos con los...
3: Después hablamos.
2: Hazle rápido los zapatos, chicos.
0: Esa noche Lencho casi no pudo dormir. Se aseguró de tener muy bien guardado el reloj de oro. Le pareció escuchar unos pasos por la cocina. Pero luego hubo un profundo silencio. Al siguiente día se fue muy temprano a dejar los pedidos de zapatos. Llegó donde Rosita y...
4: Mi amor, ¿qué te pasa? ¿Qué estás tan ojeroso? ¿No dormiste bien?
2: Ay, la verdad, Rosita, es que no pude dormir, hombre. Te voy a contar lo que me está sucediendo. El día de nuestra primera cita, ¿te acuerdas, verdad?
4: Sí, sí.
2: Que yo me vine por la orilla del río. Me encontré un reloj de bolsillo de puro oro. Sí, por eso le hice aquella pregunta a tu papá, ¿te acordás?
4: Ajá.
2: Pero la otra noche alguien tocó la puerta de la casa.
4: Ay, ay, ay.
2: Fui a buscar y no encontré a nadie. Luego agarré la pistola y busqué por todas partes de la casa porque me pareció que alguien había entrado. Pero no encontré a nadie, Rosita. Me sorprendí cuando encontré el reloj sobre la almohada, sabiendo que lo tenía guardado en una gaveta del mueble donde yo duermo.
4: Ay, eso sí me está dando miedo. Ay, pues, cómo se me puso
2: pues
4: la piel.
2: Pues ayer que me fui de aquí, los muchachos me dijeron que había llegado a buscarme un viejito alto, bien vestido, con una camisa como de esas que usaban en la antigüedad.
4: ¿Y qué pensás hacer, Lencho? Ay, ¿no sería que ese hombre te vio agarrar el reloj y le pertenece a él?
2: No me lo vas a creer, pero... Pero anoche lo estuve esperando con la pistola en la mano por si las dudas. Bueno, si llega a buscarme, le entregaré el reloj, pues, si
4: es
2: de él.
4: Sí, es lo mejor que podés hacer, amorcito. Ay, ya me dejaste con miedo y pensativa.
2: Es que la única que le podía contar es a vos, hombre, de estas cuestiones. Bueno, yo te aviso lo que pase. Está bien, Rosita.
4: Sí,
2: está bien.
4: Lencho, sí,
2: vaya,
4: sí, está
2: pues,
4: bien.
2: Yo te voy a avisar.
4: Ay,
2: de todo.
4: Tranquilo, Lencho.
1: ¿Qué tal le fue, jefe?
2: Bien, muchachos, muy bien. Así que los felicito y en este momento les voy a pagar su trabajo.
3: Hombre, qué bueno, jefe. Dios, jefe, muchas gracias. Oígame, jefe.
2: Ajá, ¿qué pasó, hombre?
3: Vino otra vez el viejo y dijo ¿El viejo aquel que le dije? ¿Eh? Vino otra vez y dijo que no tuviera desconfianza ni miedo, que no le va a hacer nada. Solo quiere que le entregue su reloj.
1: Sí.
3: Óyame.
1: Sí.
3: Patroncito, ¿y de qué reloj se trata?
2: Ay, es uno que yo le mandé a arreglar, hombre, pero... Pero se lo voy a dejar mañana con ustedes para que se lo entreguen, ¿les parece?
1: Está bien. Esa sí es una solución, porque sí. Siempre que viene usted, no se encuentra, porque se siempre anda siendo mandado por la mañana.
3: Es el viejito, ahí lo anda buscando.
0: Llegó la noche. Afuera se escuchaban los grillos. Y eso hacía que la noche fuera más misteriosa, más profunda y tenebrosa. Lencho se dio cuenta que faltaban 5 minutos para las 12 al ver el reloj de la pared. Tenía las luces encendidas y temblaba de pies a cabeza. Alguien comenzó a tocar la puerta.
2: Espero que sea el dueño de ese reloj para entregárselo, mira. Y ya terminar con este asunto que me tiene tan nervioso.
0: Lencho se levantó para abrir la puerta y en el momento que la abrió, las luces de la casa se apagaron. Sintió que algo pasó por su lado y entró a la casa. El muchacho intentó encender las luces y no pudo. De pronto una voz profunda le habló.
6: No tengas miedo, muchacho. No tengas miedo. Soy el dueño del reloj.
0: Poco a poco se fue haciendo visible en la oscuridad. Su cuerpo brillaba intensamente.
6: Yo dejé ahí ese reloj desde que perdí al único hijo que tenía. Sabía que un día lo encontraría un joven como tú. No pude darle nada a mi hijo porque fui malo con él. Y no podré descansar en paz si no ayudo a alguien. Y tú me vas a sacar de penas. Tienes que ir.
0: El fantasma le pidió que sacara una fortuna que tenía enterrada, que le rezara 9 misas en la iglesia, pero que no le diera cuenta a nadie de lo que le pedía. Fue así que Lencho se volvió inmensamente rico.
2: Bueno, todo se lo debemos a ese reloj, Rosita. Y a ese señor cuyo nombre nunca, nunca, nunca voy a revelar porque... porque así se lo prometí yo.
0: Y cuentan que cuando terminaron de rezar las 9 misas, vieron salir de la iglesia a un hombre viejo, elegantemente vestido, que se rió con Lencho. Pero él jamás dijo quién era. Bonita historia, ¿verdad? ¿Le gustaría a usted encontrarse un reloj de oro como el que se encontró Lencho en Choluteca? Claro que sí. Muy buenas. Noches, noches. Hay fantasmas en las iglesias. Regresan seres de ultratumba para perturbar a los vivos. El zapatero Edgardo Lagos vivía en la zona de la Concordia, muy cerca del parque del mismo nombre. A veces hacía sus trabajos en su casa o bien en la calle frente a la iglesia del Calvario de la capital.
7: Quiero que me le cambie el tacón a estos zapatos. Ve que están muy gastados. Y me pandeo cuando me los pongo.
2: No se preocupe, doñita, que se los voy a dejar como nuevecitos. Ya va a ver usted la calidad de mi trabajo.
7: Es que me lo recomendó una amiga que vive por Sipile. Dice que ella es su cliente.
2: Sí, cierto, también hace
7: zapatos, sí, ¿verdad?
2: Sí, sí, lo que usted quiera. Botas, chinelas, zapatos de vestir para hombres y mujeres. Y todo lo que sea del ramo de la zapatería, yo lo domino, doñita.
7: ¡Qué bueno! Y a propósito, está casado.
2: ¿Quién, yo?
7: ¿Sí, usted?
2: Sí, hombre, doñita, tengo 3 niños. 2 varones y una hembrita. En este momento andan allá en la escuela, mire, porque todos los días los mando a la escuela.
7: Pero no siempre está aquí, ¿verdad?
2: No. A veces estoy en mi casa cuando tengo encargos. Es que me dan más los remienditos para hacer más zapatos. Y usted sabe que uno tiene que trabajar bien, hombre. No ve que tengo bastante clientela. Y somos pocos los que hacemos trabajos en la calle. Aunque no dudo que habrá un día en que muchos zapateros harán lo mismo que yo estoy haciendo en este momento.
7: Es de admirarlo. Es un oficio muy bonito, ¿verdad? Y a propósito, ¿a usted le gusta?
2: Me encanta. encanta ser zapatero. De aquí he vivido toda mi existencia. Y mi papá también fue zapatero.
7: Pues algún día Dios le ayudará a poner una buena zapatería. Mire cuántos amigos tiene. Además, usted podría ser el dueño. Y además el jefe. ¿Cuánta gente lo visita?
2: Sí. Dios le oiga, señora. Dios le oiga. Sí, ya se los tengo. Espérese un momentito. Ojalá me favoreciera el cielo para salir de la pobreza y así poderle ayudar más a mis hijos y a toda mi familia. Déjame los zapatos.
7: Me gusta oírlo hablar así. Porque en estos tiempos muchos hombres solo pegan los hijos y se van.
2: Es cierto, ¿verdad? Sí, tiene algo de veracidad eso que usted dice.
7: Bueno, ¿y para cuándo me tiene los zapatos?
2: Yo se los voy a arreglar los zapatos, hombre. Ya va a ver usted que se los voy a dejar, pero bien chañaditos.
7: Yo sí estoy viendo eso, qué bonito.
2: Óigame, pero usted, ¿cuánto mide su pie?
7: Es que 8.5.
2: ¿8.5? Papo, qué tamaña patota, va.
7: Bueno, sí, pero ¿qué quiere, pues, esa cosa?
2: Tráeme los zapatos para acá, ponémelos ahí.
7: Bueno, está bien. Tengo que irme a Los Dolores a hacer un mandado.
2: Vaya pues. Pero póngale, doñita.
7: Le agradezco mucho.
2: Ya sabes.
0: Así pasaban los días y las semanas y los meses, y Edgardo siempre reparando zapatos y platicando animadamente con sus clientes. Wow. Una tarde Edgardo estaba reparando unos zapatos cuando llegó un señor en busca de sus servicios.
8: Hola, muchacho.
2: Hola, ¿qué tal está, señor, hombre? Mucho gusto.
8: Mira, aquí te traigo estas botas para que me las arregles.
2: Ajá,
8: hombre, fíjate que ya días andaba buscando un zapatero. Y ayer que venía saliendo de la iglesia te vi por aquí arreglando los zapatos de varias personas.
2: Es que tengo buena clientela.
8: Ya lo vi, sí.
2: Por eso me gusta venir aquí al Calvario. Óigame, ¿y es que usted siempre viene a la iglesia?
8: No siempre, pero fíjate que es bueno rezar para estar tranquilo y sobre todo tener fe. Para que las cosas salgan bien en la vida.
2: Sí, tiene razón, hombre, es verdad. Porque en mi caso, ve, no me falta el trabajo. Porque siempre que salgo de mi casa me encomiendo al Señor. Mire, me persino y cuando regreso le doy las gracias al Señor.
8: Hombre, qué bueno oírte hablar de eso, fíjate. Porque aquí la gente ya no cree en Dios. Ajá. ¿Y por qué no vas a la iglesia?
2: Esa es otra verdad. Siempre vengo aquí y nunca voy a la iglesia,
8: hombre. Hay que buscar la iglesia, hijo. Mira, yo vengo de rogar.
2: Sí, es cierto.
8: Ahí te traigo unos zapatos. Mira cómo tienes cliente. Eres un bárbaro vos, hombre. Mira, yo vengo a rogar por el alma de mi difunta esposa Manuela. Tiene 10 años de haber fallecido.
2: ¿Quién dije?
8: Mi difunta esposa Manuelita. Pero no dejo de rezar por ella. Fue una buena mujer y una buena madre.
2: Sí, a mí me imagino.
8: Bueno, muchacho, ahí te dejo estas botas, hombre. Cuando las termines, entrar a la iglesia a avisar.
2: Sí, señor, con gusto se la voy a llevar. Óigame, ¿de qué color son esas botas?
8: Bueno, son negritas, mira. Bonitas, sí, pero ahí me le pones alguna.
2: Nada, pero
8: pues
2: ya lo puedo dejar buena, ya
8: me las dejas buenas, oíste. Te lo voy a agradecer, hombre.
2: Sí, hombre.
8: Que se gasta,
2: no se preocupe, señor, yo le tengo la puta.
0: Pasaron las horas, Edgardo despachó a varios de sus clientes y se puso a reparar las botas del señor. Media hora después terminó su trabajo. Eran las 5 de la tarde. Recordó que el dueño de las botas lo esperaba en el interior de la iglesia. Metió las botas en una bolsa de papel y entró en la iglesia. Se arrodilló haciendo la señal de la cruz y buscó al Señor, pero no lo encontró.
2: En el nombre del Padre, del Hijo, del Espíritu Santo, amén, Jesús. ¡Qué extraño! Lo vi entrar a ese Señor, pero no lo he visto salir, hombre, qué raro.
4: Disculpe, señor, buscaba a alguien.
2: Me asustó, hombre.
4: ¿Por qué?
2: Me asustó, hombre.
4: Ay, disculpe, señor.
2: Sí, mire, yo soy zapatero y soy el que trabaja frente a la iglesia. Me ha visto ahí trabajando.
4: Sí,
2: y
4: ya,
2: es que ando buscando a un señor que me dijo que le arreglaré estas botas, mire, y que se las trajera aquí, porque él venía a rezar siempre, pero no sé dónde se habrá metido ese señor.
4: Bueno, sí, pero no se preocupe por eso. Él le dejó estas llaves. Mira, estas llaves.
2: Enseñe.
4: Y esta dirección.
2: Espérenme, espérenme.
4: Mire, esta llave, tome.
2: Muchas gracias, señor.
4: Para que se la lleve, para que usted le lleve las botas. Porque él se tuvo que ir de urgencia.
2: No me diga. Bueno, gracias. No dijo nada más el señor.
4: Sí. Dijo que si no lo encontraba en la casa, que le dejara las botas sobre una macetera que tiene ahí en el comedor. Y que ahí le dejaba el dinero a usted.
2: Bueno, ni modo, voy a tener que. ¿Y las llaves cómo voy a hacer?
0: Siguiendo las instrucciones, el zapatero fue en busca de la casa. Al llegar, abrió suavemente la puerta.
2: ¡Señor! ¡Señor! ¡Ay, señor! ¡Ya estoy aquí, hombre! ¡Yo soy el zapatero!
0: Pero nadie contestó.
2: ¡Aquí están sus botas!
0: Así que decidió caminar hacia el interior de la vivienda. Se fue caminando lentamente con cuidado y vio fotografías y cuadros muy hermosos. Al fondo descubrió la mesa del comedor y en ese momento un fuerte viento cerró la puerta de golpe y pasó al interior. El zapatero se agachó para no ser derribado por el fuerte viento. Luego de aquel susto, vio la mesa del comedor y un pequeño cofre.
2: La señora me dijo que dejara la bota sobre este comedor y que él me dejaría el dinero aquí, hombre. Pero solo veo ese pequeño cofre. A saber si vino tarde, hombre.
0: La tarde había llegado y aquella casa se ponía oscura cada minuto que pasaba.
2: Puchica, mano. Creo que el dinero está en ese pequeño cofre. No puedo abrirlo. Puedo abrirlo. Está como trabado. De todos modos, me lo voy a llevar. Seguramente ahí está el dinero. Yo me lo voy a llevar.
0: Edgardo salió de aquella casa en silencio. Al poner sus pies en la calle, sintió un estremecimiento por todo su cuerpo. Titubeó por un instante, pero siguió caminando calle abajo porque la casa estaba ubicada en el barrio Buenos Aires de la capital.
1: Edgardo, ¿y qué andas haciendo por este barrio?
2: Hola, chico, hombre. No, hombre, si es que vengo a dejar unas botas y ya se me hizo tarde, hombre. No fregues eso, hombre.
1: Es raro verte por aquí. Hombre, de esas botas de allá del estilo de San Marcos son las que llevas ahí.
2: Más o menos, sí. Más o menos. Vos sabés que la vida es dura, pero ahí vamos adelante. Vos sabés que tengo que hacerle de todo.
1: ¿Y qué tal te va, Edgardo? ¿Qué tal te va?
2: No, pues ahí voy, hombre. En la lucha siempre, vos sabés. Tranquilo y sereno, mira.
1: ¿Y de quién eran?
2: ¿De quién eran las botas? De un señor que vive allá por donde hay un campito de fútbol, hombre. Yo creo que allá por Tierra Colorada, hombre. Creo que queda casi en la orilla del campo, allá por la esquina caliente. ¿Cómo le llaman por Buenos Aires?
1: Estás loco, hombre. Si ahí no hay casas, hombre. ¿Qué? Solo el campo está ahí y no hay casas.
2: No, hombre. Si ahí hay una vieja casona, hombre. Pues sí, de ahí vengo. Por cierto que me dejaron este pequeño cofre como pago de mi servicio. Mira, hombre.
1: Qué raro. Al menos yo no he visto ninguna casa
2: por ahí. A lo mejor no te has fijado bien, pero ahí está una vieja casona. Con decirte que tiene una cerca de madera y un pequeño jardín, hombre. El dueño no estaba, pero me dejó las instrucciones con una señora ahí en la iglesia para que yo se la llevara a su casa. Y hasta me dio las llaves para que yo abriera y entrara, hombre. Ahí me las dejó.
1: Te digo que todo eso es muy extraño,
2: hombre. Te estoy diciendo que aquí están las llaves.
1: Al menos durante lo que tengo de vivir en Buenos Aires, ahí no he visto yo ninguna casa.
2: ¿Cómo no va a haber casa, hombre? Si ahí estaba la que yo entré, hombre.
1: No, hombre, no hay casa.
2: Yo abrí la puerta.
1: No seas necio.
2: Vaya, hombre, estaré papo yo, hombre, a saber qué me está pasando, hombre.
0: Edgardo pensó que su amigo estaba bromeando y le siguió la corriente.
2: Te estoy diciéndome la verdad, hombre. Mira, vos estás loco porque esa casa está ahí, te lo puedo asegurar. Si no, ¿dónde iba a sacar mi pago, hombre? Que esté en este cofre, hombre.
1: Bueno, vos estás Haceme diciendo caso, algo hombre. Que no es cierto, Edgardo. Ahí no hay ninguna casa, hombre.
2: Mira, hombre, no me regreso a verla con vos porque ya se está haciendo de noche, hombre. Ya encendieron el alumbrado público, pero te juro, mira, por mi madre... Que no estoy bromeando, no estoy bromeando con vos, hombre, porque esa casa está ahí, hombre. No, no te puedo decir mentiras, hombre.
1: Es lo que vos decís, Edgardo.
2: Te lo juro, ¿ves?
1: Ya me hiciste reír. Porque el que está bromeando no, sos vos, hombre. No. ¿Sabés por qué te digo todas estas cosas?
2: Pues decime, pues.
1: Porque yo estoy entrenando al equipo de la Pepsi. Cuando los muchachos salen de trabajar, nos vamos todos para el campo. Y ahí entrenamos. Vos sabés que aquí nomás queda la embotelladora, hombre.
2: No, sí, ya conozco. Bueno, no nos vamos a poner a discutir aquí quién tiene la razón. Pero la verdad es que vengo de la casa y me dejaron este cofre como pago por el arreglo de esa bota que le hice, hombre.
1: Yo
2: le
1: arreglé la bota, te sostengo, ¿no?, que ahí no hay ninguna casa, hombre.
2: Yo me quedo las llaves, hombre, y no me estoy volviendo loco, hombre. Aquí están, ve, miralas, tocalas si querés, hombre.
0: Los amigos siguieron hablando de otras cosas, olvidando lo de la casa, que ya los tenía en una gran discusión.
1: Ajá, Edgardo, ¿y tus hipotes, hombre?
2: Allá están en la casa, hombre. Deben de estar extrañando que no he llegado porque siempre estoy ahí tempranito en la casa jugando con los hipotes. Hoy, ¿por qué me vine a hacer el mandado, hombre?
1: Ajá, ¿y tú, doña Edgardo?
2: Ahí está mi vieja, hombre. Siempre cariñosa, es buena mamá y es buena cocinera, hombre.
1: Eso es lo que más te gustó a vos, de seguro. Claro. Porque como cocina también y vos sos gallo para comer.
2: No, un día de te voy a llevar a la casa, hombre, para que almorcemos, hombre. Y mire, es que mi mujer hace un mondongo, pero sabroso, hombre. ¿Cuándo vas a llegar?
1: Hombre, ya días que me invitaste también. De repente te llevo.
2: Riquísimo mondongo.
1: La próxima semana, ¿te parece?
2: Sí, hombre, me parece bien, hombre. Puedes llevar a tu doña y a tu niña, hombre. Y a propósito, ¿cómo está tu niño, hombre?
1: Ay, vieras cómo ha crecido mi niña, hombre. Ni la vas a conocer cuando la mire. Imagínate. Ya casi es una señorita,
2: ¿cómo,
1: hombre?
2: ¿Cómo pasa el tiempo? Sí, ¿cómo se va haciendo uno viejo, hombre?
1: Uno viejo.
2: ¿Qué hace que nos casamos todos, hombre? Yo ya tengo 3 niños. Ajá, y vos solo te quedaste con una, hombre. ¿Qué te pasó,
1: bocas? Ya le dije a mi doña que quiero otro niño, quiero un varoncito. Y ella dice que sí, que lo vamos a fabricar.
2: ¿Verdad? Está bueno, hombre. Pues sí,
1: pero
2: hombre,
1: lo quiero ir fabricando poco.
2: Pero verdad que la maquinaria está buena, hombre. No hay inconveniente, hombre. La tenés buena, ¿va?
1: Bueno.
2: O ya se te arruinó. Las dos máquinas
1: están buenas.
2: Bueno, hermano,
1: no te olvides. Ha sido un gusto verte, hombre.
2: Un placer saludarte, hombre. No te olvides de llegar a la casa en la otra semana, hombre, para que nos echemos una sopita ahí de mondongo, hombre.
1: Ah, está bueno.
2: ¿Te parece bien?
1: Sí, claro.
2: Mira, la mujer se va a alegrar mucho, hombre. No tenés idea, hombre. Así que me saludas a toda tu familia.
1: Vaya, pues.
2: Que te vaya
1: me
2: bien.
1: Me saludas, hombre, a todos.
2: ¿Oye? Pórtate bien, hombre, que nada te cueste. Vaya, pues.
0: Edgardo se fue por el lado de la empresa DIN y llegó al Parque La Concordia. Ahí aprovechó la oportunidad de la luminosidad de los focos del parque para abrir el cofre. Trató de abrirlo con un cuchillo y no pudo.
9: ¿Qué pasó, Edgardo? ¿Qué estás haciendo
2: estoy
9: vos?
2: Tratando de abrir este cofre y no puedo, hombre.
9: Con un desarmador, hombre. ¿Ah? Si querés te traigo uno de la casa, aquí nomás.
2: Haceme el favor, hombre.
9: Espérate, voy a hablarle a la mujer.
2: Haceme el favor.
9: ¡Vieja! ¡Llame el desarmador que está sobre la mesita!
10: ¡Sí, ya voy!
9: Oye, vos, ¿y de dónde sacaste este cofre? Ya no haces de esto, vos. Debe ser muy viejo porque... Aunque se viera como nuevo. ¿Quién te lo dio decir?
2: Me arreglé unas botas, hombre. ¿Ah? Un señor ahí enfrente del Calvario, hombre, a la iglesia.
9: Ahí nomás, sí.
2: Lo busqué en la iglesia y no pude encontrarlo. Pero me dejó la llave de su casa y su dirección en Buenos Aires para que fuera a dejarle las botas. Y si no le encontraba, me iba a dejar el dinero ahí sobre la mesa de su comedor. Y esto fue lo que encontré, un cofrecito. Y
10: yo entré. ¡Aquí está el desarmador, Porfirio!
9: ¡Échamelo!
2: Gracias, ahí.
9: Mira, Edgardo, agarra bien esta papada.
2: Agarra bien el cofre,
9: hombre. Pues, agarralo vos, yo lo voy a dar con el desarmador. Déjame probar, Edgardo, ya vas a ver cómo abrimos este condenado cofrecito.
2: Ábrelo.
9: Tío, está duro, está bueno. Mira, ya se abrió. ¡Qué montón de joyas, jodido!
2: ¡Qué montón de joyas me dejó ese señor, hombre!
0: Edgardo se sorprendió al ver aquella riqueza en el pequeño cofre, pero lo que lo asombró fue la fotografía que encontró. Era el hombre de las botas.
2: Es el hombre que...
0: Y la mujer que lo tenía abrazado era la misma que le había entregado las llaves dentro de la iglesia del Calvario.
2: ¿Que me entregó las llaves? Aquí están, ve.
9: ¿Qué te pasa, Edgardo? Te estás poniendo pálido. Mujer, tráeme un vaso de agua. No te vayas a desmayar, no jodas. ¿Qué te pasa, Edgardo?
2: Este señor, fue que me...
9: Lee ahí que
2: me dio la bota.
9: Lee el papel. Mira,
2: este papel dice, ve. Espérate, déjame ver.
9: Estás como nervioso. Sí, hombre, ya me pusiste nervioso. Mira,
2: me pone los pelos de pucha.
9: Tómate un poquito de agua, calmate, hombre. No te lo tomes todo, déjame un poquito, porque sí, yo también estoy nervioso.
2: Mira, este papel dice, mira, ve.
9: Léelo despacito.
2: Gracias por sacarnos de penas.
9: Ave María Purísima.
2: Ay, Dios mío. Este es el señor de las botas. Y ella fue la que me entregó las llaves.
9: Enseñame el papel. Mira, según la fecha de esta foto, estas personas fallecieron hace 30 años.
2: ¿Qué? ¡No, ve! ¡No puede ser, hombre!
0: De más está decir que Edgardo puso una fuerte zapatería y que fue al campito de fútbol en el sitio donde hubo una casa una vez. Ahí celebró una misa junto con sus amigos y durante muchos años fue a depositar flores con su esposa y sus hijos, dándole gracias a aquella pareja que había fallecido y que seguramente penaban porque aquellas joyas no los dejaban descansar en paz. Sucedió en el barrio Buenos Aires. Muy buenas noches.
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Por la esquina del viejo barrio lo vi pasar, con el tumbao que tienen los guapos al caminar, las manos siempre en los bolsillos de su gabán, pa' que no sepan en cuál de ellas lleva el puñal. 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

Puedo escribir los versos más tristes esta noche. Escribir, por ejemplo: la noche está estrellada y tiritan azules los astros a lo lejos. El viento de la noche gira en el cielo y canta. Puedo escribir los versos más tristes esta noche. Yo la quise, y a veces ella también me quiso. En las noches como esta, la tuve entre mis brazos. La besé tantas veces bajo el cielo infinito. Ella me quiso. A veces yo también la quería. ¿Cómo no haber amado sus grandes ojos fijos? Puedo escribir los versos más tristes esta noche. Pensar que no la tengo. Sentir que la he perdido. Oír la noche inmensa, más inmensa sin ella. Y el verso cae al alma como al pasto el rocío. ¿Qué importa que mi amor no pudiera guardarla? La noche está estrellada y ella no está conmigo. Eso es todo. A lo lejos alguien canta. A lo lejos. Mi alma no se contenta con haberla perdido. Como para acercarla, mi mirada la busca. Mi corazón la busca y ella no está conmigo. La misma noche que hace blancar los mismos árboles. Nosotros, los de entonces, ya no somos los mismos. Ya no la quiero, es cierto. Pero cuánto la quise. Mi voz buscaba el viento para tocar su oído. De otro, será de otro como antes de mis besos. Su voz, su cuerpo claro, sus ojos infinitos. Ya no la quiero, es cierto. Pero tal vez la quiero. Es tan corto el amor y es tan largo el olvido. Porque noches como esta la tuve entre mis brazos. Mi alma no se contenta con haberla perdido. Aunque este sea el último dolor que ella me causa. Y estos sean los últimos versos que yo le escribo.

Después de esperar tanto y un día como cualquier otro, decidí triunfar. Decidí no esperar las oportunidades, sino buscarlas. Decidí ver cada problema como la oportunidad de encontrar la solución. Decidí ver cada desierto como la oportunidad de encontrar un oasis. Decidí ver cada noche como un misterio a resolver. Decidí ver cada día como una nueva oportunidad de ser feliz. Aquel día descubrí que mi único rival son mis propias debilidades y que en ellas se encuentra la mejor forma de superarme. Dejé de temer perder y empecé a temer no ganar. Descubrí que no era el mejor y que quizá nunca lo fui. Me dejó de importar quién ganara o perdiera. Ahora importa simplemente saberme mejor que ayer. Aprendí que lo difícil no es llegar a la cima, sino jamás dejar de subir. Aprendí que el mejor triunfo es la filosofía de la vida. Dejé de ser un reflejo de mis escasos triunfos pasados y empecé a ser mi tenue luz de este presente. Aprendí que de nada sirve ser luz si no vas a iluminar el camino de los demás. Aquel día decidí cambiar muchas cosas y aprendí que los sueños son solamente para hacerse realidad. Desde entonces no duermo para descansar, sino para soñar.

conoces? Soy el príncipe de todas las alegrías, el compañero de todos los goces humanos y mundanos, el mensajero de la muerte, el rey que gobierna el mundo. Un mundo muy mío, en cuyo reinado soy el amo. Estoy presente en todas partes, en todas las ceremonias. Ninguna reunión es tal sin mi presencia. Fabrico adulterios, hago nacer en los corazones pensamientos negros y criminales. A jóvenes y adultos los hago inmorales y los contemplo satisfecho. Soy el padre de la corrupción, de la desgracia. Enveneno la raza y la sangre. Mancho los hogares. Traigo el envilecimiento y la depravación, la locura, el crimen, el suicidio. Yo acabo con la familia. Ocasiono conflictos en todos los países. Y entre todos los hombres, crímenes y desgracias. En los hogares, hago nacer niños raquíticos y retardados. Yo soy causante de las enfermedades más dolorosas e incurables. Aspiro a ver al mundo en un hospital, en un manicomio, en presidios. Porque yo nazco en todas partes. Mi patria es la tierra. Mis esclavos, los hombres y mujeres. Mi casa, el infierno. Yo soy el rey. Su majestad, el halcón.

retrases encuentros, ni escatimes afectos. La persona es un milagro enmarcado en el tiempo. Piensa que cada persona tiene un mundo de soledad y silencios que el pudor no le permite compartir. Ten en cuenta que silencios prolongados pueden ser llamadas urgentes de auxilio. No enjuicies actitudes y situaciones. El otro es un misterio. Limítate a aceptarlo con amor. No te afanes en buscar consensos. Las personas son inéditas. Admite más bien las discrepancias, pues aportan riqueza. Utiliza la palabra con verdad y prudencia. Ilumina con tu saber, pero no quieras imponer criterios. Tu esperanza en el otro condiciona su crecimiento. Será lo que esperes de él y en la medida de tu esperanza. Rompe el temor con la ternura y concédele espacio a la palabra. Entrega dilatadamente el regalo de tu tiempo y ten la certeza que en ocasiones no es nuestro decir el que salva, sino la escucha silenciosa del que ama. Ten la humildad de mostrar tus límites y aceptar el consejo que te entregan. Aprende a perdonar. Si amas de verdad, sentirás más el daño que el otro se causó con la afrenta que tu propio dolor. Tú eres el otro. Si lo abandonas, olvidas o desprecias, te pierdes para siempre. No te defiendas de amar con razones o por temor. Es Dios quien pide amor por ti. No retardes el amor de Dios con tu desidia.

De visita en casa de mis tíos, me divierte ver a mi prima grande prepararse cuando espera a su novio. Toda contenta se peina, se perfuma y se pinta los labios. Se viste muy guapa y corre de un lado a otro de la casa, arreglando todo con detalle para que su amorcito no encuentre defecto alguno en el entorno. Entonces llega el novio oliendo a mucha loción, y cuando se miran, uff, parece que flotan en el aire. Se abrazan con ternura y ella le ofrece algo de tomar junto con las galletas que le preparó durante la tarde. Además, él celebra todo lo que ella le ha preparado con esmero. Luego se sientan a platicar tontería y media por horas y horas después de lograr que los niños desaparezcamos de la sala. Se escuchan el uno al otro sin perder detalle ni soltarse de las manos. Hasta que, al susodicho, no le queda más remedio que despedirse cuando mi tío empieza a rondar con la almohada bajo el brazo. Al día siguiente le pregunto a mi mamá que quién es su novio y me dice muy sonriente que su novio es mi papá. No, mami, en serio. Pero ella insiste. ¿Cómo va a ser mi papá su novio? En primera, él nunca llega con un ramo de flores ni chocolates. Sí, le da un regalo a mamá en su cumpleaños y Navidad, pero nunca he visto que el novio de mi prima se presente con una licuadora o dinero para que se compre algo. Además, mamá no pone cara de Blancanieves cuando papá llega del trabajo, ni él sonríe como príncipe azul cuando la mira. Mamá no corre a arreglarse el peinado, ni a pintarse los labios cuando suena el timbre de la puerta, y apenas voltea a verlo para decir hola, porque está revisando las tareas. El saludo de mi papá, en vez de hola mi vida, es hola, uff, qué día. Y de inmediato se pone en las peores fachas para estar cómodo. En lugar de ¿qué se te antoja de cenar?, mi mamá le pregunta temerosa, ¿qué? ¿Quieres cenar? Y cuando creo que papá le va a decir ¡qué bonita te ves hoy!, le pregunta, ¿no viste dónde quedó el control de la televisión? Los novios se dicen cosas románticas como ¿cuánto te amo?, en vez de ¿fuiste al banco? Mi prima y su novio no pueden dejar de mirarse. Cuando mamá pasa delante de papá, él inclina la cabeza para no perder detalle de lo que hay en la tele. A veces, papá le da un abrazo sorpresa a mamá, pero ella tiene que zafarse porque siempre está a las carreras. Además, mis papás solo se dan la mano cuando en misa el padre dice, dense fraternalmente la paz. Yo creo que ella me dice que son novios para que no me entere de que cortaron cuando se casaron. La verdad es que mi mamá no tiene novio y mi papá no tiene novia. Qué aburrido. Solo son esposos.

0: los golpes y las agresiones a nuestros hijos.
1: Mamá, papá, sus golpes no solo hieren mi cuerpo, golpean mi corazón. Me hacen dura y rebelde, terca, torpe y agresiva. Sus golpes me hacen sentir miserable, pequeña e indigna de ustedes, mis héroes. Sus golpes me llenan de amargura, bloquean mi capacidad de amar, acrecientan mis temores y nace y crece en mí el odio. Papi, mami, sus golpes me alejan de ustedes, me enseñan a mentir, cortan mi iniciativa y creatividad, mi alegría y mi sinceridad. No me golpeen más, soy débil e indefensa ante su fuerza. Sus golpes enlutan mi camino y sobre todo endurecen mi alma. La fuerza de su razón es superior a la fuerza de sus golpes. Si no les entiendo hoy, pronto lo haré, si son justos e insisten en explicarme. Más efectivos y grandiosos son su afecto, sus caricias, sus palabras. Mami, papi, su grandeza no está en el poder de su fuerza física. Ustedes, mis héroes, son mucho más cuando no necesitan de ella para guiarme.
0: Nadie puede pretender ser perfecto, pero si aprendemos a perdonar los errores de los demás, podremos lograr relaciones perfectas. Todos cometemos errores, y si deseamos que la gente nos perdone los nuestros, nosotros primero debemos estar dispuestos a perdonar los errores de los otros.

Hoy quiero hablar de costumbre. La costumbre de fingir. La costumbre de sentir que el corazón va latiendo simplemente por costumbre. La costumbre de vivir. Costumbre de levantarte. Costumbre de sonreír. Costumbre de ir al trabajo. Es la costumbre aburrida de ir a un lugar por ir. Costumbre desesperante. Costumbre de estar aquí. ¡Ah, qué maldita costumbre! Con ella voy a morir.

Por eso, hoy quiero hablar de costumbre. La costumbre de fingir. La costumbre de sentir que el corazón va latiendo simplemente por costumbre. La costumbre de vivir. Costumbre de tantas cosas que te obligan a seguir. Pero qué linda costumbre. Costumbre de amarte así. Costumbre de ser tan tuyo, acostumbrándote a mí.

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y no quise echarse hasta ver el Senado. Este fue el corrido

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0: Oye, Martín.
1: ¿Qué pasó?
0: Nos echamos una manita de póker.
1: Pues si pa' eso me andas buscando. Vamos le entrando.

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0: privada aquella mujer. Hagan su lado, por favor, no se remolinen.
1: Échenle aire.
0: Cállese, hombre. Por favor, gentes, a un lado, entiendan.
1: Échenle aire.
0: Cállese, hombre. Una súplica. Atrás, por favor, atrás, hombre.
1: Échenle aire.
0: Cállese, hombre. ¿Para qué decía que le echaran aire? Vino el mecánico de la esquina y le puso 30 libras. Murió muy repuesto.

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1: Se murió Lucio.

0: ¡No vayas, hijo de mi alma! Me lo dice un palpitar. Tres hermanos ofendidos no te pueden perdonar.
1: No tengas miedo, mamá. Soy hombre. Soy hombre.

0: Nomás cayó tendido Lucio, los vio a todos y se rió. Les dijo: lo único que siento, cuñados, es que ustedes van a tener que mantener a mis hijos. ¿Quién les manda haberme matado? Ciérrenme los ojos, déjenme que era el bárbaro. No quiero morir feo, raza.
1: Después que ya lo mataron,

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0: Bendiga Dios la pródiga tierra en que nací. Fecunden el sol y las lluvias sus campos labrantinos. Florezcan sus industrias y todas sus riquezas esplendan magníficas bajo su cielo de zafiro. Mi corazón y mi pensamiento, en una sola voluntad, exaltarán su nombre en un constante esfuerzo por su cultura. Número de acción en la conquista de sus altos valores morales, factor permanente de la paz y del trabajo, se sumará a sus energías y en el hogar, en la sociedad o en los negocios públicos, en cualquier aspecto de mi destino. Siempre tendré presente mi obligación ineludible de contribuir a la gloria de Honduras. Huiré del alcohol y del juego y de todo cuanto pueda disminuir mi personalidad para merecer el honor de figurar entre sus hijos mejores. Respetaré sus símbolos eternos y la mejoría de sus próceres, admirando a sus hombres ilustres y a todos los que sobresalgan por enaltecerla. Y no olvidaré jamás que mi primer deber será, en todo tiempo, defender con valor su soberanía, su integridad territorial, su dignidad de nación independiente, prefiriendo morir mil veces antes de ver profanado su suelo, roto su escudo, vencido su brillante pabellón. Bendiga Dios la pródiga tierra en que nací, libre y civilizada. Agrande su poder en los tiempos y brille su nombre en las amplias conquistas de la justicia y el derecho.
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0: quiero.
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2: 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Puede que yo no exista para ella, pero estoy seguro que está fingiendo y al final caerá como una pera madura.

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Gracias te doy por estos momentos que me concedes. Quiera Dios que esta noche perdure como el recuerdo eterno de nuestro gran amor.

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camina plácido entre el ruido y la prisa y piensa en la paz que se puede encontrar en el silencio. En cuanto sea posible y sin rendirte, mantén buenas relaciones con todas las personas. Enuncia tu verdad de una manera serena y clara, y escucha a los demás, incluso al torpe e ignorante. También ellos tienen su propia historia. Esquiva a las personas ruidosas y agresivas, pues son un fastidio para el espíritu. Si te comparas con los demás, te volverás vano y amargado, pues siempre habrá personas más grandes y más pequeñas que tú.

Disfruta de tus éxitos lo mismo que de tus planes. Mantén el interés en tu propia carrera, por humilde que sea. Ella es un verdadero tesoro en el fortuito cambiar de los tiempos. Sé cauto en tus negocios, pues el mundo está lleno de engaños. Mas no dejes que esto te vuelva ciego para la virtud que existe. Hay muchas personas que se esfuerzan por alcanzar nobles ideales. La vida está llena de heroísmo. Sé sincero contigo mismo. En especial, no finjas el afecto y no seas cínico en el amor, pues en medio de todas las arideces y desengaños, es perenne como la hierba. Acata dócilmente el consejo de los años, abandonando con donaire las cosas de la juventud. Cultiva la firmeza del espíritu para que te proteja en las adversidades repentinas. Muchos temores nacen de la fatiga y la soledad. Sobre una sana disciplina, sé benigno contigo mismo. Tú eres una criatura del universo, no menos que las plantas y las estrellas. Tienes derecho a existir. Y sea que te resulte claro o no,

Por eso, debes estar en paz con Dios, cualquiera que sea tu idea de Él, y sean cualesquiera tus trabajos y aspiraciones, conserva la paz con tu alma en la bulliciosa confusión de la vida. Aún con toda su farsa, penalidades y sueños fallidos, el mundo es todavía hermoso. Se cautiva.

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2: Hola, ¿qué tal, amigos?
3: ¿Cómo están, chicos y chicas, y todos nuestros amigos que nos escuchan?
2: Bienvenidos a otro episodio de Tu Historia Preferida. Hoy tío Daniel nos contará una de sus emocionantes historias bíblicas. ¿De qué se trata tu historia, tío Daniel?
3: Bueno, tía Elena, esta es la historia de una jovencita esclava israelita que testificó de su fe ante su amo, un capitán del ejército sirio, y de cómo éste fue sanado de la lepra. Si desean leer esta historia, pueden encontrarla en el Antiguo Testamento, en el libro de Segunda de Reyes, capítulo 5. Yo titulo mi historia, La doncella cautiva.

0: Ben-Hadad, el rey de Siria, había vencido al ejército israelita en una batalla que resultó en la muerte del malvado rey Acab. Desde entonces, el ejército sirio había mantenido con Israel una constante guerra en las fronteras. Así que, a pesar de que existía una paz relativa en la nación, los israelitas eran continuamente asediados por incursiones fronterizas. Cerca de una de las villas limítrofes vivía una familia temerosa de Dios. Con fidelidad, la mamá y el papá enseñaban a su hija a amar, confiar y obedecer al Dios del cielo. Cierto día, cuando el padre regresó de la villa...
1: ¿Lograste escuchar algo nuevo mientras estabas en el pueblo? Sospecho por la expresión de tu rostro que estás ansioso por contarnos algo.
2: Ay, querida, eres muy observadora. Mientras esperaba con los demás hombres a la entrada de la villa, me enteré de que anoche otra de las aldeas fronterizas fue saqueada por los sirios.
3: Pero, papi, pensé que estábamos en paz con Siria.
2: ¿Lo estamos? Estos merodeadores en realidad no son enviados por el rey. Son solo bandas escasamente armadas que vienen a saquearnos y llevarnos cautivos antes de que alguien pueda perseguirlos.
3: Pero, ¿por qué el rey de Siria no hace algo para detenerlos? Si esto continúa, el ejército israelita podría invadirlos.
2: Oh, el rey sirio sabe cómo son las cosas. El ejército israelita no está lo suficientemente fuerte como para invadir a nadie. Además, los merodeadores hacen buen negocio al vender como esclavos a los que llevan cautivos.
1: Si tan solo nuestro pueblo fuese fiel y obediente al Dios de los cielos, y nuestro rey, un rey temeroso de Dios, no tendríamos estos problemas. Dios nos daría la fuerza para vencer a los opresores tal como lo hizo en el pasado.
2: Tienes razón, pero puede ser que el Señor tenga otro plan en mente. Piensa en el tremendo testimonio que se daría al Dios del cielo si todos los israelitas cautivos se mantuvieran fieles aún siendo esclavos de los sirios.
1: Puede ser que tengas razón, pero no puedo evitar el pensar que nuestra aldea sea la próxima.
2: ¿Quién sabe? Los ataques son súbitos e inesperados, y no hay nada que podamos hacer. Pero debemos recordar que si somos atacados y llevados cautivos por los sirios, nuestro Dios velará por nosotros y nos protegerá. No deberíamos dejar que nuestra fe desmaye.
0: Día tras día, el padre y la madre enseñaban a su hija a confiar y obedecer a Dios. Le contaban las historias de Adán y Eva, Moisés, Samuel, David y otros hombres fieles. Oraban y alababan al Señor con ella. Entonces, una noche llegó lo que más temían. Los merodeadores sirios saquearon su propia aldea. La niña y su familia fueron capturados y llevados cautivos a Siria, donde la jovencita fue vendida como esclava al capitán Naamán. Allí servía como doncella sirviente de su esposa. El capitán Naamán era comandante del ejército del rey de Siria y adoraba a los dioses sirios. Sin embargo, la pequeña doncella, a pesar de sentirse temerosa, nostálgica y sola en un hogar extraño y con gente que no conocía, todavía oraba a Dios.
3: Querido Dios del cielo, sé conmigo aquí, en esta tierra extraña. Ayúdame a servirte y testificar de ti. Sé con mi madre y mi padre. Donde quiera que estén, ayúdales a no preocuparse por mí.
0: Sollozando calladamente, se acostó en su cama pensando en los eventos que la habían traído a aquel lugar. Entonces, escuchó a su nueva ama, la señora Naamán, entrar silenciosamente en la habitación.
4: Pequeña doncella, quisiera hablar contigo por unos minutos.
3: Sí, ama. Me levantaré ahora mismo y me vestiré.
4: No, no, no. Quédate en la cama. Podemos hablar así. Pasaba por tu cuarto y te oí llorando. Ay, sé que debes sentirte muy sola.
3: Todo es tan diferente.
4: Claro que lo es, pero aprenderás. No temas. El capitán Naamán y yo seremos bondadosos contigo y serás tratada con consideración.
3: Haré lo mejor que pueda por ustedes, ama, y estoy segura de que todo estará bien. Mi Dios estará conmigo y me ayudará.
4: ¿Tu Dios? ¿Quién es tu Dios?
3: Yo adoro al Dios del cielo, el que escucha y contesta mis oraciones. Él es el creador del universo.
4: Oh, ya veo, ya veo. Me gustaría que me contaras acerca de tu Dios en alguna ocasión, y de tu hogar, y tu país. Pero ahora creo que es tiempo de que descanses un poco. Habrá cosas que hacer para ti mañana.
3: Sí, ama. Creo que ahora sí podré dormir. Me siento mucho mejor después de hablar con usted.
4: Buenas noches, doncella. Que duermas bien.
3: Buenas noches.
0: La pequeña doncella aprendía fácilmente y cumplía sus tareas fielmente. Un día...
3: Aquí está su almuerzo, ama. ¿Hay alguna otra cosa en que pueda servirle?
4: No, no, gracias. Así está bien. ¿Trajiste tu almuerzo para comer conmigo tal como te pedí?
3: Sí, ama.
4: Muy bien, muy bien. Mi almuerzo pareciera saber mejor cuando alguien me acompaña a comer. El capitán Naamán y yo iremos esta noche al altar de nuestro Dios para adorar. ¿Te gustaría venir con

0: nosotros? Estás tan lejos de tu tierra y de los templos de tu Dios que podrías adorar con nosotros.
1: Gracias, ama. Pero no puedo hacer eso. Usted ve que yo alabo únicamente al Dios del cielo, el creador del universo. Él oye y contesta mis oraciones. Él se preocupa por mí. Yo no podría orar a una imagen que no puede ver ni oír.
0: Ah, ya veo, interesante. ¿Y qué ha hecho tu Dios para que le seas tan fiel y leal?
1: Cuando el pueblo de Israel estaba cautivo en la tierra de Egipto, Dios lo rescató. Dios eligió a Moisés como su líder y al llegar al Mar Rojo tuvieron un problema. El ejército egipcio los perseguía y el pueblo no tenía formas de cruzar el mar. Pero cuando Moisés tocó el agua con su vara, ¡ay! Dios hizo que las aguas se dividieran para que la gente pudiera cruzar.
2: Con fidelidad, la pequeña doncella testificaba a su ama, contándole a menudo las historias de cómo el Dios del cielo había cuidado de Israel a través de los años. Un día, la jovencita empezó a notar que su ama no estaba muy contenta. Veía mucha tristeza en su rostro. Entonces, una mañana, al llevar el desayuno a su ama, la encontró llorando.
0: ¿Eres tú, doncellita?
1: Sí, señora. Le traigo su desayuno.
0: Adelante.
1: Aquí está, ama. Le puse algunas uvas frescas esta mañana. Espero que le guste. Pero, ama, usted está llorando. ¿Algo anda mal?
0: Es mi esposo. Tiene lepra.
1: ¿Lepra? El capitán Naamán tiene lepra.
0: Sí, y no hay cura. No hay cura.
1: Pero debe estar apenas comenzando.
0: Así es. Acaban de salirle las primeras manchas. Pero muy pronto la enfermedad comenzará a comerle los dedos y los pies y la cara. Y finalmente se morirá.
1: Mamá, pero debe haber algo que se pueda hacer.
0: No hay nada por hacer. Solo nos queda esperar.
1: Oh, ama, si tan solo el capitán Naamán estuviera cerca del profeta de Samaria, él lo curaría de su lepra.
0: ¿Por qué dices eso? Tú sabes que nadie puede curar la lepra.
1: ¿El profeta Eliseo puede? Él tiene el poder del Dios del cielo. ¿No hace mucho resucitó a un muchacho muerto?
0: ¡Imposible!
1: Es cierto, ama. El muchacho estaba muerto y Eliseo lo resucitó. Estoy segura que él podría sanar al capitán Naamán.
2: Y cuando las palabras de la pequeña doncella fueron repetidas al capitán Naamán, este fue impresionado a prestarles atención. Y así se presentó ante Ben-Hadad, rey de Siria.
3: Y eso es lo que la doncella de la tierra de Israel dice. Según ella, este profeta Eliseo puede sanarme de esta aflicción horrible.
4: Capitán Naamán, como comandante de mi ejército, usted ha ganado muchas victorias para Siria. Usted es un hombre de mucho valor. Respeto altamente su juicio. Tiene mi permiso para ir a buscar sanidad de parte del profeta israelita. Ahora vaya y enviaré una carta al rey de Israel en su favor.
3: Gracias, su majestad. Me prepararé para el viaje. La bendición de los dioses sirios sea sobre usted.
2: Habiendo obtenido el permiso del rey, Naamán partió buscando sanidad. Llevaba consigo 30,000 monedas de plata, 6,000 monedas de oro y 10 mudas de ropa. Además, llevaba la carta de Ben-Hadad, rey de Siria, para el rey de Israel. La llegada de Naamán a la corte del rey israelita causó una gran conmoción.
5: Su majestad, algo debe hacerse en cuanto a estas invasiones fronterizas de los sirios. Mucha de nuestra gente está siendo llevada cautiva.
6: Sí, estoy de acuerdo. ¿Pero qué podemos hacer? Nuestro ejército no es lo suficientemente fuerte.
7: ¡Viva el rey! ¡Viva el rey!
6: Sí, ¿qué sucede?
7: Naamán, capitán del ejército sirio, solicita una audiencia con su majestad Joram, rey de Israel.
6: ¿El capitán Naamán de Siria? ¿Y qué es lo que quiere de mí? No hemos hecho nada contra ellos.
7: Él ha traído una carta de su majestad, el rey de Siria.
6: Tráeme la carta. Quizás eso nos dé un poco de tiempo para una conferencia con mis consejeros antes de concederle la audiencia.
7: Aquí tengo la carta, su majestad.
8: Saludos a Joram, rey de Israel, de parte de Ben-Hadad, rey de Siria. Cuando esta carta llegue a tus manos, sabrás que te he enviado a Naamán, mi siervo, para que lo cures de su lepra.
6: Pero ¿cómo puede el rey de Siria esperar semejante cosa? Yo no puedo curar la lepra. Nadie puede. Decidle que se vaya. Hacedlo partir.
2: Habiendo obtenido permiso del rey, Naamán salió a buscar sanidad. Cuando llegó a Samaria, solicitó ver al rey Joram. Mientras Naamán esperaba en otra habitación, el rey de Israel leyó la carta traída por Naamán.
8: Saludos a Joram, rey de Israel, de parte de Ben-Hadad, rey de Siria. Cuando esta carta llegue a tus manos, sabrás que he enviado a mi siervo Naamán para que lo cures de su lepra.
9: ¿Lepra? No.
6: ¿Pero cómo el rey de Siria puede esperar semejante cosa de mí? Yo no puedo curar la lepra. Nadie puede. Decidle que se vaya. Hacedlo partir.
5: Pero, su majestad, sería un insulto el decirle que se vaya.
6: Sí. Debemos pensar en algo.
10: Su majestad, usted estará interesado en saber que Naamán ha traído muchos regalos para pagar por su curación. Tiene con él 30,000 monedas de plata, 6,000 monedas de oro y 10 mudas de ropa. Esa sería una hermosa suma para añadir al tesoro real.
6: Sí. Quizás podríamos encontrar a alguien en el reino que pudiera curarlo, o al menos que pretenda curarlo, y entonces podríamos quedarnos con todo el dinero.
10: No.
6: No dará resultado. Nadie puede curar la lepra. Hacedlo marchar. Decidle que estoy ocupado en otros asuntos. Cualquier cosa. Simplemente deshaceos de él.
5: Pero, su majestad, es mejor que no intentemos ignorar la petición del rey de Siria. Ya nos están dando suficientes problemas.
6: ¿Pero quién piensa él que soy yo? ¿Acaso soy un dios?
2: Pensando únicamente en sí mismo y en el apuro en que se encontraba, el idólatra rey Joram rasgó sus vestidos y clamó:
6: ¿Soy yo acaso Dios que mata y devuelve la vida para que éste envíe palabra para que cure a este hombre de su lepra? ¿Ven cómo busca disputa contra mí? Si no sano a este Naamán, el rey de Siria usará esto como una excusa para hacer guerra contra nosotros.
2: Pronto, los rumores del apuro del rey Joram alcanzaron los oídos del profeta Eliseo. Eliseo pudo haber dejado que el idólatra rey encontrara su propia salida, pero al reconocer una oportunidad de ofrecer gloria a Dios ante una nación extranjera, le envió un mensaje al rey.
11: ¿Por qué habéis rasgado vuestras ropas? Dejad que venga a mí, y sabrá que hay un profeta en Israel.
2: Así que Naamán partió con sus caballos, sus carruajes y toda su comitiva a la casa de Eliseo. Cuando iba llegando, vio que un jinete se les acercaba.
12: ¿Es aquel que viene el profeta?
5: No lo sé, señor. Pronto lo sabremos.
13: ¡Oh! ¿Es usted Naamán, capitán de las huestes del rey de Siria?
12: Lo soy.
13: El profeta Eliseo le envía este mensaje. Ve y lávate 7 veces en el río Jordán y tu cuerpo quedará limpio de la lepra.
12: ¿Es eso todo lo que dice el profeta?
13: Ese es el mensaje.
9: Ahora debo irme.
14: Buen día, capitán Naaman.
12: Esto es un insulto. Un insulto para mí y para el rey de Siria. Ni siquiera salió a verme, sino que envió un miserable mensajero. Esto es una ofensa.
5: Quizás el profeta tenía otras obligaciones importantes que atender.
12: Y para colmo, dice que me lave en el Jordán, en esa sucia corriente. ¿Cómo puede eso sanar a alguien de algo? Especialmente de la lepra.
5: ¿Pero qué esperaba usted, mi señor?
12: Bueno, yo no sé, no sé. Pensé que había alguna manifestación maravillosa del poder del cielo. Yo esperaba al menos que el profeta saliera a recibirme e invocara el nombre del Señor, su Dios, y que moviera su mano sobre la parte enferma y que así me quitaría la lepra.
5: Y ahora usted se enoja porque el profeta no hizo lo que usted pensaba que él haría.
12: Pero, ¿lavarme en el río Jordán? ¡Bah! Ese sucio río. No son los ríos de Damasco, el Habana y el Farfar mejores que todos los ríos de Israel. ¿No podría yo haber ido a lavarme en ellos y quedar limpio? Vamos, salgamos de aquí. Ese profeta probablemente solo estaba planeando jugarme una broma, solo porque soy un general extranjero. Le voy a enseñar un par de cosas.
2: El orgulloso espíritu de Naamán se rebeló en contra de las indicaciones hechas por el profeta. Estaba disgustado porque no se le había dado la atención que él pensaba que merecía. Su orgullo nacional había sido herido ante el mandato de lavarse en el sucio río Jordán, antes que hacerlo en los bellos ríos de Damasco. Sin embargo, los siervos de Naamán le rogaron que siguiera las instrucciones de Eliseo.
5: Señor, yo me doy cuenta de que las instrucciones del profeta han sido contrarias a lo que usted pensaba que iba a pasar. Pero, señor, si el profeta le hubiera mandado a hacer algo difícil, ¿no lo habría hecho usted?
12: Sí, supongo que sí.
5: Entonces, ¿por qué no obedecer a algo tan fácil como lavarse en un río? Si el profeta le ha dicho que quedará limpio.
12: Pero ¿quién se puede lavar y quedar limpio en ese Jordán tan sucio?
5: Pero si usted no obedece al profeta, ¿piensa que tendría alguna otra oportunidad de sanarse?
12: No, ninguna.
5: Entonces, ¿por qué no obedecer?
12: Está bien. Dirige los caballos hacia el río.
2: La fe de Naamán estaba siendo probada, mientras su orgullo luchaba tratando de imponerse. Pero la fe triunfó, y el altanero sirio se rindió ante su orgullo de corazón y se inclinó en sumisión a la voluntad revelada por Jehová. Al llegar al Jordán, bajó de su carruaje y comenzó a adentrarse en el río, mientras sus siervos y soldados observaban atentamente. Entonces, se sumergió en el agua. Al salir, todos vieron las manchas de lepra. Todavía estaban allí. Se sumergió una segunda vez, pero todavía nada sucedía. Se sumergió la tercera vez, la cuarta, quinta y una sexta vez, y todavía tenía las horribles manchas. Sin aliento, los siervos observaron cómo Naamán se sumergía una vez más.
12: ¡Miren! ¡Miren! ¡Han desaparecido! ¡Las manchas! ¡Se han ido!
5: ¡La lepra ha desaparecido! ¡Ha sido sanado, amo! ¡Usted ha sido sanado!
12: ¡Oh! ¿Eres tú, Eliseo, profeta del Dios viviente?
15: Sí, soy yo.
12: Escuché de Dios a través del testimonio de una pequeña doncella hebrea que sirve en mi casa. Y ahora estoy convencido de que en toda la tierra no hay Dios, sino solo en Israel, porque he sido sanado de mi aflicción. Así que, por favor, te ruego que aceptes un obsequio de este servidor tuyo. En gratitud, te entrego estas 30,000 monedas de plata. 6,000 monedas de oro y estas 10 mudas de ropa que he traído conmigo.
2: Pero Eliseo no podía aceptar un pago por algo que Dios, no él, había hecho. Él quería mostrarle a este valeroso sirio que el Dios de Israel estaba disponible para todas las naciones, gratis y sin precio.
9: Vive Jehová delante del cual estoy, que no lo aceptaré.
2: Y a pesar de las súplicas de Naamán, Eliseo resueltamente rehusó todo pago. Más bien, animó al sirio a que adorara al Dios verdadero, al Dios de la creación. Sin embargo, Giesi, el siervo de Eliseo, quedó pasmado ante el rechazo de su señor.
16: No faltaba más. Somos tan pobres que apenas nos mantiene la gente de nuestra propia tierra, y ahora Eliseo rehúsa hasta una porción de la oferta de Naamán. No le aceptó nada. Si hay alguien que podría pagar por los servicios de mi señor Eliseo, es precisamente este sirio Naamán. Vive Jehová que voy a seguirlo rápidamente a ver qué puedo conseguir de él.
5: Señor, ¿por qué el profeta no aceptó su pago? En realidad, es costumbre el requerir un pago, pero él no aceptó nada.
12: Lo sé. Es difícil de entender. Quizás el Dios a quien él sirve es verdaderamente diferente a todos los demás.
5: ¡Amo, mire! Alguien trata de alcanzarnos. ¿No es ese el siervo de Eliseo?
12: Sí, creo que es él. Detén el carruaje para bajarme.
17: ¡Oh! ¡Oh!
12: ¿Qué sucede?
16: Todo está bien, todo está bien. Mi amo me ha enviado a decirle a usted que acaban de llegar dos profetas jóvenes que vienen de los montes de Efraín y ruega a usted que les dé 3,000 monedas de plata y 2 mudas de ropa.
12: Claro, con gusto. De hecho, ¿por qué no lleva 6,000 monedas de plata?
16: Yo no sé.
12: Es un placer. Recíbelas. Aquí están. Y las mudas de ropa. Déjame traértelas. De hecho, enviaré a dos de mis sirvientes contigo para que te ayuden a cargarlas.
16: Eso no será necesario.
12: No te preocupes, no es nada. Es un placer hacer esto y más.
2: Pero cuando llegaban a las puertas de la ciudad, Giesi se detuvo y dijo:
16: creo que hasta aquí será suficiente. Yo puedo llevarlo desde aquí. Por favor, regresen con el capitán Naamán.
2: Y Giesi tomó la plata y las mudas de ropa y las escondió cerca de las murallas de la ciudad. Después, Giesi se presentó ante Eliseo.
9: ¿Dónde has estado, Giesi?
16: ¿Quién, yo? Yo no he ido a ningún lugar.
9: Giesi, cuando cierto hombre se bajó de su carruaje para recibirte, yo estaba allí contigo en el pensamiento.
16: ¿Qué?
9: ¿Era este el tiempo de aceptar dinero y ropas?
16: Pero somos tan pobres.
9: No te enseñé con mi ejemplo que había una noble razón para rechazar los regalos de este sirio. ¿Y no te muestra esto que los siervos de Jehová hacen su voluntad sin pensar en ninguna recompensa monetaria? Por lo tanto, la lepra de Naamán se te pegará a ti y a tu descendencia para siempre.
2: Y cuando Giesi se separó de Eliseo, estaba tan leproso que se veía blanco como la nieve. Pero, ¿qué de Naamán, el capitán del ejército sirio, quien a través del dios de Eliseo había sido sanado de lepra? ¿Regresaría a sus dioses paganos de madera y piedra? De ninguna manera. El capitán Naamán no solamente había sido sanado físicamente, sino también espiritualmente. Había sido cambiado y estaba tan feliz y agradecido que al regresar a su casa erigió un altar, un lugar para adorar al Dios viviente. Pero tal vez aún más agradecida que el capitán Naamán estaba la pequeña doncella, quien a través de su fe en el Dios del cielo había logrado que su amo recobrara la salud.
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1: Póngase de pie el acusado, José Báez. Este tribunal lo condena a 8 años de cárcel.
2: Pero señor, yo estaba borracho y no sabía lo que hacía. Yo no sabía lo que hacía.
3: ¿Qué tal, amigos?
4: ¿Cómo están, queridos oyentes?
3: Por lo que acabamos de escuchar, tía Elena, me parece que la historia que nos vas a contar hoy es muy triste.
4: Un tanto, sí. Pero es una historia bellísima, tío Daniel.
3: ¿De veras?
4: Ya verás. Estoy segura que será una historia inolvidable para todos.
3: Pues empieza enseguida, tía Elena. ¿Cómo la titulas?
4: Yo la titulo La hija del asesino. Hortensia Báez era una pobre niña cuyo padre se emborrachaba diariamente. José Báez no era un mal hombre en realidad, pero era débil y no sabía luchar contra el vicio del alcohol. Un día, en una discusión en la cantina con otros borrachos, empezó a pelear y Báez hirió de muerte a un hombre. Como resultado, lo condenaron a 8 años de cárcel, a pesar de que él dijo que no sabía lo que hacía. Cuando las personas beben mucho, no saben lo que hacen, por eso no se debe beber. El alcohol enloquece a las personas. Báez era un hombre que ganaba buen dinero, pero su familia pasaba muchas necesidades, porque él gastaba todo su dinero en la cantina, olvidándose de sus hijos y de su esposa, que a veces no tenían que comer. Hasta que fue llevado a la cárcel, y entonces la situación de la familia se puso peor.
5: ¡Hortensia! ¡Hortensia!
6: Aquí estoy, mamá.
5: ¡Calla a tu hermano, que me atormenta!
6: Es que tiene hambre, mamá.
5: No tengo nada que darle. Nada.
6: Él es muy chiquito y no entiende que papá está en la cárcel. Y por lo que hizo, nadie nos quiere en este pueblo. Todo el mundo me señala y me huye. Y nosotros no tenemos la culpa que papá bebiera tanto. No, nosotros no tenemos la culpa. Tengo que buscar algo, aunque sea un pedazo de pan.
4: No sabía dónde iba, porque no caminaba hacia ningún sitio determinado. Solo sabía que tenía frío, que tenía hambre, y que en su pequeño corazón de niña había un dolor vencido, lacerante. Caminaba sin rumbo, quizá huyendo de aquella casa donde vivía, en la cual había un hermanito pequeño que lloraba de hambre. Se detuvo frente a la taberna mientras pensaba en su padre. Una extraña mujer, vieja y tambaleante, salió de la taberna.
7: ¿Qué haces tú aquí? ¡Hija de asesino! ¡Mala semilla!
6: ¡Ay! ¡Qué susto me dio! ¡Está borracha! ¡Oh! Ahí en el parque están Rosa, Pilar y Pedrito jugando.
4: Pero cuando estaban cerca, sucedió algo.
8: ¡Miren! ¡No se acerquen! ¡Es Hortensia Boyer! ¡No te acerques a nosotros!
9: ¿Por qué, Pilar?
10: Porque su padre mató a un hombre. Su padre es un asesino. Ven tú, Pedrito, dame la mano. No te juntes con ella.
9: Pero, ¿es ella tan mala, Pilar?
10: Sí, no quiero que te acerques a ella.
4: Hortensia se sintió peor aún. Sus ojos se llenaron de llanto mientras se alejaba de sus compañeras de escuela. Ella y su familia eran dignas de lástima, de compasión. Sin embargo, las familias de aquel barrio parecían no tener corazón. Después de alejarse de los niños, Hortensia sintió más frío aún. Débil, sin comer, se sintió muy cansada, así que se sentó debajo de un árbol y comenzó a pensar.
6: ¿A dónde podré ir a pedir un pedazo de pan para mi hermanito? ¿A dónde? Tendré que tocar de puerta en puerta a ver si alguien me ayuda. Pero primero tengo que descansar.
11: ¡Ah! ¡Qué asco me da esa cloaca abierta!
12: Hay que colocar el aviso para que nadie se acerque, ¿eh? Sí, después, antes de irnos, lo colocaremos. Ahora debemos apurarnos para terminar con esto.
11: Oye, ¿y qué dijo el jefe? ¿Que teníamos que tapar la cloaca?
12: A decir verdad, no sé cómo lo haremos. Porque lo que soy yo no me meto en esa inmundicia.
11: Habrá que drenar con maquinaria.
12: Hasta aquí llega la pestilencia esa. Agarra ahí.
11: Y cuando tapemos la cloaca, ¿a dónde irán a parar los desperdicios de la fábrica, eh?
12: Esos productos químicos son los que más apestan.
11: ¿Y si fuera agua solamente? Pero allí lo que hay es fango pantanoso. Ay, yo no sé cómo vamos a poder meter una maquinaria allí, ¿eh? Ay, bien, por lo pronto, hoy antes de irnos, colocaremos el letrero bien en alto para que todo el que se acerque lo vea.
10: Cuando se terminen las clases, nos iremos de vacaciones.
9: ¿Sí? ¿A dónde?
10: No sé, pero sí sé que nos iremos en avión.
9: Yo monté en avión una vez.
13: También yo. Y tengo mucha ganas de volver a montarme.
10: Y uno ve todo desde arriba.
9: Los techos y también los árboles.
10: Y el mar también.
9: Oye, ¿qué es eso?
10: La cloaca. ¿Nunca la habías visto?
9: Sí, claro que la he visto. Por aquí hay un mal olor.
10: Rosa, Pedrito, acerquémonos. Mi papá es jefe en la fábrica. Y dicen que todo lo que no sirve en la fábrica, lo botan ahí.
13: ¡Ay, Pilar, Pilar! ¡Se me voló la gorra con el viento!
10: ¡Déjala, déjala!
9: ¡Oh, no! Va a ir a parar a la cloaca.
13: ¡Tengo que buscarla! ¡Es mi gorra nueva! ¡Déjala, Pedrito! ¡Déjala!
9: Si la agarramos bien por un brazo entre las dos, él puede alcanzarla. Vamos, Pilar. Tú la agarras por un brazo y yo por las ropas. ¡Vamos!
6: ¡Así! ¡Ya lo tengo! ¡Bien sujeto por aquí!
13: ¡Yo también! ¡Pero! ¡Uy! ¡Esta orilla está muy resbalosa! ¡No sé dónde poner los pies!
6: ¡Ay! ¡Sí! ¡Yo estoy resbalando! ¡Nos vamos a caer!
13: ¡Oh, no! ¡Qué asco! ¡Me voy a ahogar aquí! ¡Tenemos que llegar a la otra orilla! ¡Dame la mano! ¡Dame la mano, Pedrito! ¡Es que el fondo resbala! ¡Resbala! ¡Auxilio! ¡Auxilio!
14: ¿Oíste?
12: ¿Qué había que oír?
14: Habría jurado que alguien gritaba, que pedía auxilio.
12: Mientras no sean los fantasmas. Vamos a levantar la última viga. ¡Vamos, qué esperas!
14: Es que estoy seguro que alguien pedía socorro por allá. ¡Iré a ver!
12: ¡Espera, hombre! ¡Espera! ¡Espera!
4: A poca distancia de allí, Hortensia, que angustiada pensaba en su triste situación, fue sorprendida por los gritos de los niños.
13: ¡Auxilio! ¡Auxilio! ¡Auxilio!
6: ¿Quién grita? Alguien pide auxilio.
13: ¡Auxilio!
6: ¡Es por allá! Voy a ver lo que está pasando.
4: Hortensia corría atravesando el parque. Y preocupada por lo que podría estar ocurriendo, olvidó por un momento el frío y la debilidad que sentía.
6: ¡Venían de la cloaca! ¡Los gritos venían de la cloaca!
13: ¡Socorro! ¡Auxilio!
6: ¡En la cloaca! ¡En la cloaca! ¡Se cayeron en la cloaca!
13: ¡Ayúdanos! ¡Ayúdanos!
6: ¡Espera! ¡Buscaré una rama larga! ¡Espera! ¡Ay! ¡No la encuentro!
4: Los ojos de Hortensia iban de un sitio a otro con el ansia de encontrar una rama seca que le permitiera ofrecer a sus compañeras de escuela, pero no la encontraba.
13: ¡Apúrate! ¡Apúrate, que me hundo! ¡Me hundo! ¡Socorro! ¡Auxilio! ¡Pronto! ¡Ayúdanos! ¡Ayúdanos!
4: Sin pensar siquiera en su propia vida, Hortensia se lanzó de inmediato a las sucias aguas de la cloaca.
9: ¡Dame! ¡Dame la mano!
13: ¡Yo primero! ¡Yo primero!
9: ¡Aquí! ¡Deja que te arrastre hasta la orilla! ¡Uy! ¡Pero pesas mucho! ¡Y se me resbalan los pies! ¡Ah, qué asco! ¡Este fango lleve! ¡Así! ¡Así! ¡Que te lleve! ¡Ya estamos llegando!
13: ¡Ay! ¡Ay! ¡Ay! ¡Ya estoy a la orilla! ¡Ay!
9: ¡Apúrate! ¡Apúrate, Hortensia! ¡Ven a ayudarme!
4: Sintiendo menos fuerzas ya, llegó hasta la otra niña y la arrastró también hasta la orilla.
13: ¡Vete, Pedrito! ¡Me voy a caer, Hortensia, por favor!
9: ¡Espérate! ¡Espérate! ¡Ya voy!
13: ¡Se está hundiendo! ¡Se hunde! ¡Se hunde!
4: Hortensia volvió a internarse en las aguas pestilentes de la cloaca en busca del pequeño Pedrito. No obstante, ya no tenía fuerzas para más. Y al llegar junto al niño, se desvaneció. Los dos empezaron a hundirse.
13: ¡Regresa! ¡Salva a mi hermanito! ¡Salva a mi hermanito! ¡No! ¡No! ¡No te hundas! ¡No!
11: ¡Es en la cloaca! ¿Qué? ¿Qué?
2: ¡Alguien se está hundiendo!
4: Los dos hombres se lanzaron a las aguas pestilentes en busca de los dos niños. Cada uno salió a la superficie con un niño en brazos que al llegar a la orilla depositaron sobre la hierba.
11: Esta respira. ¿Y esa?
12: Está muerta.
4: Después de salvar heroicamente a dos niñas de las sucias aguas de la cloaca, Hortensia había regresado por Pedrito, el último niño que aún se estaba ahogando. Pero ya sus fuerzas le faltaban y al llegar junto al pequeño, se desvaneció y comenzó a hundirse junto con él. En ese momento, dos hombres que habían escuchado los gritos alcanzaron la orilla, se lanzaron a las aguas y lograron traer a los dos niños hasta la orilla. Pero Hortensia no respiraba. Todos fueron llevados al hospital y todos salieron unas horas después, menos Hortensia.
15: Está muy mal, doctor.
12: No tengo esperanzas de salvarla.
15: Oh, Dios mío. Dios mío, sálvala.
12: Está muy débil. Y no creo que su organismo tenga fuerzas para reaccionar.
15: Dios hará el milagro, doctor. Yo me ocuparé.

0: ¿Dónde estoy?
1: ¿Cómo te sientes, hijita?
0: ¿Dónde estoy?
1: ¿En el hospital?
0: ¿En el hospital? ¿Y cuándo me enfermé? ¿Qué tengo?
1: Mucha fiebre. Pero el Señor Jesús nos ha hecho el milagro de salvarte.
0: ¿El Señor Jesús?
1: Así es. Únicamente Él pudo hacer que recuperaras las fuerzas que tenías perdidas cuando llegaste aquí.
0: Me enfermé cuando me caí en la cloaca.
1: Cuando te caíste, no. Cuando te lanzaste en ella para salvar a tus amigos. Fuiste muy valerosa, hijita. ¿No sabías que arriesgabas la vida?
0: Ah, sí. La verdad es que... no pensaba salir viva. Y tuve mucho miedo.
1: ¿Y por qué? ¿Por qué lo hiciste, hija?
0: Porque no podía hacer otra cosa. Ellos me pidieron ayuda y tuve que hacerlo. ¿Y mi mamá sabe dónde estoy?
1: Sí, hijita, sí. Le avisamos enseguida y lloró mucho viéndote entre la vida y la muerte. Pero ya gracias a Dios...
0: Y al Señor Jesús.
1: Por supuesto.
0: ¿El Señor Jesús es Dios?
1: Es el Hijo de Dios.
0: ¿Y siempre da lo que uno le pide?
1: Siempre que creas en Él, sí.
0: ¿Podría el Señor Jesús hacer que mi mamá consiga leche para mi hermanito?
2: ¿Es usted la señora Páez?
3: Sí, señor.
2: Pues si nos permite, señora, ¿podríamos pasar y colocar en su cocina todos los víveres que le hemos traído?
3: ¿Víveres?
2: Así es. Se lo mandan del hospital.
0: Señor Jesús, gracias. Yo creo en ti y es por eso que tú me oíste, ¿verdad? Te lo digo en secreto, ¿eh? Pero estoy muy contenta aquí en el hospital porque tanto la enfermera como el doctor y las madres de los otros niños que vienen a verme, todos son muy buenos conmigo. Todos me dan besos y abrazos, ¿eh? Tú lo ves, ¿verdad?
1: Aquí la tiene, señora.
3: Hortensia, ¿cómo estás?
0: Oh, muy bien, mamá. ¿Y Luisito?
3: Lo dejé afuera con una enfermera, porque los niños no pueden entrar en el hospital. Ay, estás cambiada, Hortensia.
0: Estoy contenta.
3: Nosotros también. Ay, hija. Las señoras del patronato del hospital nos mandan todo lo que necesitamos para vivir.
0: ¿Y sabes por qué, mamá? Por el Señor Jesús.
3: ¿El Señor Jesús? ¿Qué señor es ese?
0: El Hijo de Dios, mamá. Eres Dios también, ¿entiendes? Yo se lo pedí porque creo en Él. Y por eso las señoras del patronato te mandan las cosas. ¿Lo entiendes, verdad, mamá?
3: Sí, hija.
0: ¿Tú también los conoces, mamá?
3: Bueno, ya tengo que irme. Un beso.
0: No me contestaste, mamá. ¿Tú también lo conoces? Cuando uno cree en Él, puede pedir todas las cosas que necesita.
3: Bien, bien. Tengo que irme.
0: Y cuando uno cree en Él, puede contarle también todas las cosas.
3: ¿No entiendes que tengo que irme ya?
0: Señor Jesús, yo creo que ella no te conoce, ¿verdad que no? Porque ella nunca me ha hablado de ti. Y mi papá tampoco, ¿verdad? Pero yo quiero que los dos te conozcan, ¿eh? Para que nunca tengan miedo y para que confíen en ti.
4: Todos en el pueblo se enteraron de lo sucedido y todos se sintieron conmovidos por la hazaña de Hortensia. Las enfermeras del hospital recolectaban fondos para ayudar a la familia de Hortensia. El dueño de la fábrica donó materiales y algunos hombres donaron su tiempo y trabajo para reparar la casa de Hortensia.
0: Señorita enfermera, estoy muy contenta por...

0: porque unos hombres están arreglando el techo de mi casa.
1: ¿Y eso? ¿No se lo pedí al Señor Jesús?
2: Ah, pero Dios conoce las necesidades de cada cual, aunque no se lo diga.
0: ¿Usted cree que si le pido al Señor Jesús que suelten a mi papá...?
2: Escucha, mi niña. Tu padre cometió un pecado muy grande, que fue dar muerte a un hombre. ¿Comprendes, Hortensia?
0: Sí, señorita, pero...
2: Y las leyes de los hombres, y también la ley de Dios, dice claramente que nadie debe matar a un semejante. ¿Comprendes?
0: Eso me parecía. Por eso no tuve valor para pedírselo. Pero mi papá es bueno. Lo que sucede es que se va a la cantina a beber.
2: Pídele al Señor Jesús que tu padre deje de beber.
0: ¿Cree?
2: Sí, hija. Que cambie solamente. Si él es bueno y trabajador, pero tiene ese desdichado vicio de la bebida, puede cambiar y convertirse en un buen padre.
0: Voy a pedírselo. ¿Sabe? Estoy muy contenta porque el Señor Jesús es mi amigo. Yo antes no lo conocía.
2: Ni tu padre tampoco. Pídele a él para que tus padres, los dos, lo conozcan. Y verás la diferencia.
3: En la pobre casa de Hortensia, la madre no salía de su asombro. No entendía qué había sucedido para que de la noche a la mañana tuviera la despensa repleta de alimentos, tuviera ropas de invierno para vestirse y vestir a su niño, y ahora hasta dos hombres desconocidos le habían arreglado la casa.
4: No sé qué ha sucedido. Todo es tan extraño.
3: Y llegó el domingo, y la enfermera muy temprano vistió a Hortensia con un vestido nuevo, muy elegante. Después, la peinó con cariño, anudándole una bella cinta azul en el cabello. Sin embargo, Hortensia parecía estar nerviosa y expectante. La enfermera llevó a Hortensia de la mano, a paso ligero, por los corredores del hospital, que en esta mañana de domingo estaban extrañamente vacíos.
0: ¿Y dónde está la gente?
2: Ya verás, ya verás.
5: Ahí está. Ahí está ya. Ahí está. Ahí está. Ahí está.
3: Hortensia Báez sintió más miedo en ese instante que aquel que había sentido frente a la cloaca. Se quedó de pie a la entrada del salón, mirando cómo todas las miradas se volvían a ella. Entonces, vio a su madre que venía sonriente hacia ella en compañía de los niños a quienes había salvado la vida.
6: Hortensia, tú nos salvaste la vida.
7: ¿Y nosotras? Que habíamos sido tan malos contigo.
6: Perdónanos.
7: ¿Podrías perdonarnos?
3: Hortensia no podía responder. Estaba muy emocionada. Cuando miró a su madre, le vio como un resplandor en el rostro.
4: Dios te bendiga, hijita. ¿Te acuerdas de lo que me preguntaste el otro día? Yo también he aprendido a amar y confiar en tu Jesús.
8: Que se acerque la valerosa niña Hortensia Báez.
3: Y fue conducida al estrado entre su madre y la enfermera. Allí estaba todo el personal del hospital de pie esperándola. Y abajo en la sala, todo el pueblo la miraba con admiración. El alcalde la esperó sonriéndole afectuosamente.
8: No quiero hacer discurso porque todos estamos muy emocionados para eso. Solamente diré que nos hemos reunido aquí para conocer de cerca al valor y al sacrificio. Porque esta pequeña niña nos ha ofrecido el más bello ejemplo de todos. El ejemplo del valor, del heroísmo, del desinterés. Y el sublime ejemplo del perdón, de la nobleza de espíritu. Es una virtud que complace a Dios. Y aquí estamos todos para hacerte entrega de esta medalla de honor, Hortensia Báez. Y esto no es todo. El presidente de la República se ha interesado por tu caso. Y te ha mandado a preguntar que qué es lo que más deseas como recompensa.
1: ¡Yo!
8: El señor presidente de la República te manda a decir que si está en sus manos complacerte, lo hará. Bien, hija, respóndeme.
1: Pues, si nos quisiera devolver a papá. Es muy malo cuando se emborracha, es cierto, pero tal vez con el susto de la cárcel, pues, deje de beber. Además, yo le pedí al Señor Jesús que lo cambie y Él me escuchará. Y entonces todos van a quererlo porque Él es bueno, Señor.
3: Tal como el presidente de la República lo había prometido, lo cumplió. Y al poco tiempo el señor José Báez regresó al pueblo indultado. Y fueron todos tan amables con él, por tratarse del padre de Hortensia, que José Báez no tuvo más remedio que dejar de beber y regresar a su trabajo de la fábrica.
9: Todo lo que tengo te lo debo a ti.
1: No digas eso, papá.
9: El indulto, el empleo, la simpatía de la gente.
1: Pero ya, tú no vas a la cantina, papá.
9: No, porque ya tengo buenos amigos y porque hice la promesa de cambiar. Pero todo te lo debo a ti.
1: No, papá. ¿Sabes a quién te lo debes?
9: ¿A quién?
1: Al Señor Jesús.
10: Extraordinaria historia, tía Elena. Es maravilloso saber que Jesús puede cambiar tanto los corazones tiernos de los niños como también los quebrantados corazones de los adultos, como en el caso del padre de Hortensia.
2: Así es, tío Daniel. Dios todo lo puede y su perdón está disponible para todos los que creen en Él.
10: Mm-hmm. Y ahora, lamentablemente, es tiempo de despedirnos, pero queremos agradecerles por haber estado con nosotros. Y si desean, pueden escribirnos a Tu Historia Preferida, apartado 260, San José, 2120, Costa Rica, Centroamérica. Y para nuestros amigos en Sudamérica, pueden escribirnos a Tu Historia Preferida, Casilla 1423, Cochabamba, Bolivia.
2: Una vez más, nuestra dirección: Tu Historia Preferida, apartado 260, San José 2120, Costa Rica, Centroamérica. Y nuestros amiguitos en Sudamérica pueden escribirnos a Casilla 1423, Cochabamba, Bolivia.
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2: Que el Señor les bendiga.

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Muy buenos días, amigos y amigas de Radio Fénix Internacional. Es un gusto saludarlos en esta mañana para presentarles el bloque de música romántica. Así que les deseo lo mejor en este día, que lo disfruten en una nueva transmisión de Corazón a Corazón. Que aquí les saluda Janine desde Palestina, así que vamos a complacer a Rocío hasta Argentina y a Carlitos Lizardo hasta Honduras con los temas Ámame de Alexander Vives y de Puro Dolor. Bueno, así que disfrútelo aquí de Corazón a Corazón.

Uy, uy, uy, ya pasamos 14 minutos de la hora que seguimos disfrutando. Ahí estuvimos escuchando Ámame de Alexander Vives y de Puro Dolor. Uy, uy, uy. Y aquí vamos a seguir complaciendo, vamos a seguir complaciendo a Carlitos Lizardo hasta Honduras. Nos vamos a ir con dos temas: El Mayor Anhelo de la Banda MS y Mi Bailando con mi corazón de Belanova. Así que disfrútelo aquí de corazón a corazón.

Bueno, ya pasamos 25 minutos de la hora y estuvimos disfrutando de unos temas hermosos, veo. Así que les quiero comentar que hoy mi sobrina, la más menor, cumple 2 años. Muchas felicidades para mi sobrina linda, que se te extraña, te quiero mucho, te mando un abrazo, así que muchas felicidades, que cumplas muchas más. Y aquí vamos a seguir. Vamos a saludar a Samuel Bulnes hasta Honduras, a Víctor Hervir y Carlitos Lizardo y Rafael Sandaña, Rocío hasta Argentina, Janina, Domingo Meléndez hasta España. Vamos a continuar, vamos a complacer a Abril. Abril y a Ani Casco. Vamos a complacer a Abril con Amor de los Bukis y a Ani Casco, el vals de las mariposas. Así que disfrútelo aquí de corazón a corazón.

0: Ay, ay, ay, ay, estuvimos disfrutando de unos temas tan bellos. Saluditos para Rafael Durán, saluditos para Isabela hasta Honduras de la ciudad de La Paz. Quiero felicitar al primo de Ani Casco, Joel, muchas felicidades, feliz cumpleaños, que cumplas muchos más, que Dios te bendiga en este día tan maravilloso para ti, que lo disfrutes con tus seres queridos y tus amigos. Y saludos para los amigos de Ani Casco de la Universidad del Apartamento de Arte. Saluditos para Esther y Matuya hasta Guatemala. Gracias por disfrutar en este día el programa de corazón a corazón. Estoy muy alegre que estén disfrutando conmigo, acompañándome. Y aquí vamos a seguir complaciendo. Vamos a complacer a Domingo Meléndez hasta España. La cosa más bella de Eros Ramazzotti. Vamos a complacer a Abril hasta la Ciudad de México con el tema Soy un idiota de Joan Sebastián. Así que disfrútelo aquí de corazón a corazón.
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Bueno, ahí ya pasamos 45 minutos. Qué agradable estar disfrutando con todos ustedes. Saludos para todos nuestros queridos audiencia de Radio Fénix Internacional. Espero que les haya agradado la reflexión de amor que les complací el día de hoy. Y aquí vamos a seguir continuando. Vamos a complacer a Ani Casco hasta Honduras con el tema Almohada de José José y de los Galos, una canción para la esposa triste. Así que disfrútelo aquí de corazón a corazón.

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Bueno, ya pasamos 56 minutos de la hora. Saluditos para Damián Peña hasta República Dominicana, que reportó sintonía. Gracias por disfrutar del programa de corazón a corazón en este día. Y aquí vamos a seguir complaciendo, vamos a complacer a Ani Casco. Y a Rafael Sandania, así que nos vamos con el tema Detalles de los Galos para Ani Casco. Antes que te vayas, de Marco Antonio Solís para Rafael Sandania, así que disfrútelo aquí de corazón a corazón.

0: Ay, ay, ay, ya pasamos 14 minutos de la segunda hora. Qué bonitos temas estuvimos escuchando. Ahí estuvimos complaciendo a Ani Casco con el tema Detalles de los Galos y Ricardo Montaner, Bésame. Y antes que te vayas, de Marco Antonio Solís, estuvimos complaciendo para Rafael Santana y Desnuda de Ricardo Arjona, y estuvimos complaciendo para Carlitos Lizardo hasta Honduras. Y aquí vamos a seguir complaciendo, vamos a complacer a Domingo Meléndez hasta España, de Río Roma, Me Cambiaste la Vida, y a Ani Casco con el tema Ana de Roberto Carlos. Así que disfrútelo aquí de corazón a corazón.
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Ya pasamos 29 minutos de la segunda hora. Aquí son las 9 de la noche con 29 minutos con temperatura 23 grados a esta hora. Está fresquecito. Ahí estuvimos complaciendo también a Rafael Saldaña con el tema Secretamente de Ricardo Acosta. Así que también estuvimos complaciendo a Rocío hasta Argentina con el tema Amor a la distancia. Uy, amor a la distancia. Y aquí vamos a seguir complaciendo, vamos a complacer hasta Guatemala con el tema Así fue de Isabel Pantoja para Matulia. Y Estoy coterreando para Esther hasta Guatemala, así que disfrútelo aquí de corazón a corazón.

Ahí estuvimos escuchando unos temas muy bonitos. Ahí, ay, ay, ay, qué bonitos temas. Ya pasamos 41 minutos de la segunda hora. Uy, qué agradable estar disfrutando con ustedes, compartiendo. Saluditos para toda la audiencia de Radio Fénix Internacional. Aquí vamos a seguir complaciendo, vamos a complacer a Esther hasta Guatemala, inolvidable de Reik, y te diré te quiero de Ricardo Acosta para Rafael Durán hasta Costa Rica, así que disfrútelo aquí de corazón a corazón.

Bueno, ya pasamos 56 minutos de la segunda hora. Ahí estuvimos complaciendo a Rafael Durán hasta Costa Rica. Y ya llegó el momento más triste que nos tendremos que ir, pero no será para siempre. Ahí los esperamos para el próximo domingo a las 11 de la mañana, hora de Centroamérica, 8 de la noche, territorios palestinos. Así que no se lo pierdan, que será agradable, bonito, disfrutar con todos ustedes. Gracias por acompañarme en este día. Y nos vamos a despedir con el tema Amor de Febrero. En continuación viene La Hora de la Marimba y siguiente viene Retro Fénix a las 2 de la tarde, hora de Centroamérica, con Carlos Figueredo, con Nati López. Así que nos despedimos con el tema Amor de Febrero. Que tengan una bonita tarde. Saludos para todos.

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0: formaba parte del Alma Guatemala y tuve el honor de haber grabado ese disco con él, él tocando triple y yo en el pícolo. Total, teníamos una amistad bonita, una bonita amistad. Él era mayor que yo, yo lo respeté siempre. Pues él se llamaba Bernardo Enríquez y por eso Nayo. Y Capero le decían, porque cuando fue joven en Escuintla, él hacía capas de hule, capas de montar. En la capital había un restaurante llamado Zócalo. Ahí había marimba todos los días. Y estábamos en una ocasión tocando ahí cuando él llegó. Digo, haber sido día lunes, porque llegó cómodo, con su ropita así, en playera, pantalón, sus chancletas, a contarnos que él estaba tomando porque su esposa la había dejado y que no hallaba cómo hacer para recuperarla nuevamente. Dijimos, pues, ¿cómo la recuperas? Dejando de tomar, ¿va? Para que ella vuelva a su casa. Sí, muchacha, pero ando bien malo y hágame el favor de darme ahí para un mi ajuste. Cada quien le dimos lo que pudimos. Se fue a la cantina. Regresó como a la hora y media, dos horas quizás, pero ya bastante pasadito, ¿va? Y la marimba estaba en el segundo nivel. Cuando empezó a subir las gradas, se le trabó una chancleta en una de las gradas. Ahí la dejó, siguió caminando, ni cuenta se dio que ya se había quedado trabada la chancleta. Un compañero que estaba tocando a la par mía me dijo, mira vos, se le cayó una chancleta al Capero, componele algo. Ahí se me ocurrió hacerle una broma. Pero Dios en ese momento me regaló un momento de inspiración, el cual aproveché muy bien. Ahí mismo hice la melodía, le hice la letra, ahí mismo en el
1: Zócalo. ¿Tiene letra?
0: Tiene letra. Dice, las chancletas de Nayo Capero son de hule, no son de cuero. Por un amor que se fue, sufre Nayo Capero. Y pobre Nayo le dio su corazón entero. Vuelve, sí, mi amorcito, ¿qué? Yo me muero si no estás aquí.

Pero bendito Dios, para mí ese ha sido mi mayor éxito. A melodías compuestas a la fecha ya son 390. Y deseamos de todo corazón que la marimba en Guatemala, en Chiapas, donde quiera que haya marimbas, que siempre se mantengan, porque es algo muy especial. La marimba es para bailar, para estar alegres, para estar tristes, para todo. Se presta para todo. Donde hay una marimba, las fiestas son alegres y tranquilas porque no ocasiona ningún problema. Donde no hay delincuencia, ¿verdad? Tanto los marimbistas guatemaltecos como los chiapanecos, bendito Dios, sabemos hacer nuestro trabajo. Sabemos llevar el mensaje a donde quiera, a los países que Dios nos ha permitido visitar, llevando el mensaje de nuestros países.

0: aplauso, mi gente.
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0: ¿Qué tal? ¿Cómo están? ¿Todo bien? ¿Cómo llueve acá, eh? Se ha alargado a llover. Estaba pronosticado a partir de las 2 de la tarde. Arrancó un poquito tarde, pero ya está lloviendo. Sacando los cortes de luz que hubo en Buenos Aires el día de ayer, a la noche. Pues ya empezamos con los cortecitos de luz. ¿A dónde iremos a parar? ¿A dónde vamos a parar? Decía Marco Antonio Solís. Bueno, acá estamos en otra emisión de Retro Fénix totalmente en vivo para acompañarlos bajo la lluvia, bajo el sol, bajo el frío, bajo el calor, bajo la temperatura que estés en tu país. Contanos, a ver, ¿cómo está el clima en tu país? Yo quiero saber hoy cómo está el clima en tu país. Así que bueno, acá estamos, totalmente en vivo. En esta emisión número 897 de Retro Fénix nos vamos aproximando, acercando a la emisión número redondita. ¿Cuál es? La 900. Estamos cerquita. Así que cuando nos queramos acordar, vamos a estar celebrando. Es más, creo que va a caer acá en el Fénix. Creo que va a caer acá en Fénix. Así que a prepararse porque se vienen. No vamos a hacer nada en especial, ¿no? Teniendo en cuenta que venimos de programas especial en especial. Pero bueno, se cumple las 900 y de alguna manera, sea con música o como sea, las vamos a celebrar. ¿Cómo anda Nati López? Se está mojando Nati López, ¿eh? Está lloviendo, está saliendo del estudio número 20.
1: Patea el micrófono.
0: Patea, yo también, mira.
1: Buenas tardes para todos.
0: Buenas tardes, ¿cómo está?
1: Muy bien, aquí charlando con la IA.
0: Esto me hace acordar una vez que hicimos una entrevista con Nati López. Estábamos parados al lado de una puerta.
1: Sí, ya vamos a hacer algo así.
0: ¿Sí, pararnos en la puerta?
1: No, una entrevista.
0: Ah, estaría bueno eso, ¿eh?
1: Sí.
0: Ahí me está llamando,
1: ¿Quién?
0: No, para hacer una entrevista.
1: ¿Qué estás haciendo en la cunita, nene? Sí. Ay, Dios mío. Bueno, me dio un microfonazo. Ok. Que lo pasen hermoso escuchando buena música y besitos para todos. Acá llueve.
0: Acá también. Y estamos totalmente en vivo para disfrutar este Retro Fénix. Saludamos a Oscar, que está escuchando la radio. Y a poquito vamos a ir dándole la bienvenida a todos aquellos que se van sumando a este Retro Fénix, emisión número 897. Es el número de la suerte del día de hoy. Y hoy tenemos bandejas sin nombre, tenemos el lado de los clásicos, tenemos muchas cosas para compartir con vos. Y queremos que estés ahí, que des tu presente, que digas acá estoy. Que mandes tu mensaje de audio. Nosotros lo vamos a reproducir, lo vamos a compartir con toda la gente que está escuchando la radio. Además, cuando lo subamos a YouTube lo van a poder escuchar. ¡Ah! Respiramos un poco. Acá estamos, mi nombre es Carlos Figueiredo. Sean todos bienvenidos a este Retro Fénix.
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de Depeche Mode, aquí en Radio Fénix Internacional, la voz de la inclusión social. Clásicos. Como todos los domingos. Acá en vivo. En la Fénix.

Depeche Mode, este exitazo. Tenía ganas de escuchar. Estoy acá revolviendo la batea de Retro Fénix. Vamos desempolvando clásicos, sacando a la luz éxitos que por ahí no se difunden en su totalidad, o que versiones que hace mucho que no escuchás. Después vamos a venir con el lado B de los clásicos a prepararse, porque hoy tenemos especial remix. Así que no te lo pierdas. Estamos en la emisión número 897. Le damos la bienvenida a DJ Thomas Blake, que ya está conectadísimo con nosotros. También saludamos a Oscar, que está escuchando la radio. Saludamos a Miguel Pacheco también. Y vamos a bajar un poquito, ¿les parece? Porque después vamos a levantar. Temazo.

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1: Tema que me gusta mucho, por eso lo pongo muchas veces. Se viene Black Box.
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0: La voz de Marta Wash, espectacular. Lo que estamos compartiendo, yendo de un lado hacia otro, ¿eh? Sigo revisando la batea full time y voy encontrando tesoros. Tesoros están acá listos para salir, ¿eh? Así que atentos. Y podemos estar tranquilos y podemos levantarlos bien, ¿eh? Atención, ¿eh? Iba a hacer el bloque del lado de los clásicos ahora, pero dije no. Quiero tirar un par de clásicos más. Ahora me copé yo, ¿eh? Quiero mostrarles los éxitos que se me vienen a la mente y los vamos plasmando en este Retro Félix, emisión número 897. Estás en Radio Félix Internacional, la voz de la inclusión social. Estás en full time también. Estamos en vivo con los clásicos. Saludamos a Carlos Lizardo, si anda por ahí, ¿eh? Un abrazo. Y vamos a cambiar un poquito. A ver si se acuerdan. A ver, Pedro, si se acuerda de ese CD. Se viene Chemical Brothers.
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0: dice. Temón dice Thomas Blake. Y vamos a ir de un lado a otro, ¿eh? Voy a salir con cada cosa, soy a prepararse, ¿eh? Porque hay para todos los gustos. Batea Retro Fénix. La ponemos sobre la mesa y en tus oídos. Es más, si querés escuchar algo, me decís y lo buscamos. Se va, Chemical Brothers. En este Retro Fénix. Seguimos explorando la batea. Y voy a sorprender, con todo lo que vamos a escuchar.
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0: Les dije que íbamos a ir de un lado a otro. Les dije que vamos a ser impredecibles en el día de hoy, Temas espectaculares. La voz de Cher en este Retrofénix, la primera que usó algo similar al autotune en el año 98, 97, por allá, lejos, cuando no se conocía nada de todo eso. Fue la primera. ¿Qué haces, Magdani? ¿Todo bien? Bienvenido a Retrofénix, Un saludo grande ahí para Magdani, que está escuchando Retrofénix, la emisión número 980 y... No, perdón, 997. Más clásicos, seguimos viajando en el tiempo. Y de Cher nos vamos a otra cantante. Se viene Celine Dion.
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0: Ay, ¿para qué le dije eso? ¿Con qué tontera va a salir este? Por favor, Magdalena. Buenas tardes.
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0: Mira, ayer me tiré a dormir una siestita. Escuchen esto, ¿eh? 1:00 p.m. Digo, bueno, en un ratito ya me despierto y bueno, nada, y activamos. 10:30 p.m. me desperté. A cualquier.
2: Loco, ¿no te da hambre?
3: Bueno, es que estáis cansado igual. Trabajáis como chino.
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0: no sé si alguno las conoce. Me compré una pancita que viene con papa frita, bastante económico, así que me fui corriendo hasta que cierre y fui a casa, comí y después me tiré en la cama otra vez. No hice nada, no salí, me porté bien, ya había salido el viernes. Hoy tengo que ver a un amigo DJ, que toca a las 2 de la mañana, me parece.
1: Creo que Magdani ya habrá pensado, lo que estábamos hablando el domingo pasado, que le pregunté, ¿cómo sería la pizza full time? Así que, Magdani, reláteme, cuénteme, ¿qué puede llevar la pizza full time? La música de Cyndi Lauper, seguimos tirando clásicos para arriba. Y sí, si tiran agua del cielo, nosotros tiramos música para arriba, ¿cómo es?

0: Será la música de Cyndi Lauper en este Retro Fénix. Cuando pasaron ya 45 minutos de las 5 de la tarde en toda Argentina, continúa lloviznando en Buenos Aires y nosotros seguimos poniendo muy buena música, llevándote hacia atrás en el tiempo con aquellos clásicos que marcaron momentos, historias, situaciones. Y nos vamos con la música de Kylie Minogue.
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0: cero. Reproducirme.
1: Ay, qué otro, qué lindo tema. Gracias, Figueredo, gracias. Y eso que ni te lo pedí. Gracias.
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1: Del disco Fever.

No está solo la música de Olive, no está solo porque estamos nosotros. Porque estás disfrutando de este Retro Fénix. Que te debe resultar atípico, pero estamos poniendo gustos personales, ¿eh?

Saludamos a Marcelo Madono, que debe estar escuchando en la radio también. A Javier Tripaldi, DJ. Debe estar ahí. Yo quiero escuchar otra canción, ¿puede ser? La voy a buscar, Te cortino un poquito a Kylie Minogue, Un poquito a Kylie Minogue, ahí.

0: y nos seguimos yendo de un lado a otro. Bueno, tranquilo. Era un poquito del cable yo, sin querer. La música de Madonna, lo que se va haciendo, esto era Secrets. Qué lindo tema. Hace mil años que no lo escucho en esta versión, La música de Piano Negro. In Africa.
1: Original en nosotros. La copia. Ustedes. In Africa.

Con este lindo clásico cerramos e iniciamos una nueva hora en este Retro Fénix. 6 de la tarde con 3 minutitos en toda Argentina. Seguimos transitando los recuerdos. Andamos medio de la garganta, pero acá estamos.

0: ¿De cómo se llama? ¿De Grupo Armada?
1: Tu mensaje de los 8000 mensajes. Pedro Ayayos, ser Pedro Ayayos.

Ya le vamos a pasar otro, a Thomas Blaze. Ahora, BBA, 7 días y una semana.

Temazos, los que estamos poniendo hoy. 15 minutitos. Pasaron ya de la hora 18 en Argentina. Seguimos adelante en este Retro Feliz a través de Radio Félix y de Full Time. Tomamos el tren. Se viene Robbie Tronco. Cuidado que viene el tren, amigos.

0: está pasando es el tren. Ah, no. Roby Tronco. ¿Este será el mismo tren que toma Verón o no? No creo. No. ¿Qué versión, No es la que ponemos siempre, ¿vieron? Estás en Retro Fénix. Emisión número 987. No, perdón, cualquiera. 8, te gustaría, ¿no? 8, 9, 7. La emisión del día de hoy. ¡Viajamos! Estamos acercando a las 900. Y en esta previa a los 900 queremos escuchar grandes clásicos que hace rato no ponemos. Ya sea la versión que siempre escuchábamos o otra, ¿no? Pero viajar, viajar y viajar. Tenemos más clásicos en este Retro Fénix. Seguimos adelante. Y este tema es clásico de nosotros porque es el tema que nos acompaña en todas las maratones. Cuando se escucha esta cortina es porque hay maratón. Pero hoy, en otra versión, porque la que usamos nosotros dura 13 minutos. Escucha esta versión.
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Seguimos en la maratón, amigos. Oh. Vieron que del tren pasamos al auto. Hay tránsito hoy en Retro Fénix, ¿eh? Ahora vamos a tirar temas que tengan que ver con ruedas. A ver, por ejemplo, ya pasamos al tren. En este hay autos, ¿eh?

La voz de Jackie K, la cantante de Technotronic, por si no la sacaron, Tema que hace un montón de años que no lo escuchamos en Retro Fénix. Bueno, cosas que tengan que ver con ruedas, dije, ¿no? Por ejemplo, puede ser auto, puede ser tren. Tenés que recomendarme temas que tengan que ver, por favor. Es la consigna del día de hoy. Así de una.

0: ¿Quién nominó esta serie? El auto fantástico. Me acuerdo que la última vez que la vi fue en Canal 13, que la daban a las 6 de la mañana. Y con Nati nos levantábamos a las 6 de la mañana para ver el auto fantástico. ¿Qué recuerdos, ¿Vos qué mirabas? Contame, a ver. Decime y buscamos, así como el tema puntual de la película o del dibujito animado. De la serie, lo que sea, Mirá que estamos afiladísimos hoy. Yo propuse, bueno, cosas que tengan que ver con ruedas, que pueden ser lo que se te ocurra. Yo enfilé para el lado de los autos porque se me ocurrió, pero ¿para dónde me llevas vos? Dirás. El auto fantástico, qué lindo. ¿Sabes que nunca vi la final? La final, dijo. Un partido. El último capítulo, quiere decir. Nunca lo vi. ¡Vamos! Y bueno, tenía que ser un poquito de Roxette porque dice durmiendo en mi auto el título. Y bueno. Lo usamos de cortina un poquito. Comunicate con nosotros. Estamos en el 11 36 20 64 55. Estamos en el grupo de Félix, en el grupo de WhatsApp de Full Time también. Estamos compartiendo esta emisión especial de Retro Fénix hasta las 8 de la noche. Nos quedamos. Y si hablamos de autos, si hablamos de autos.
1: Y aquí están de nuevo. El más usado grupo de pilotos de carreras del mundo en sus autos locos. Compitiendo en las carreras más peligrosamente divertidas de la historia. Ya se acercan a la línea de salida. En primer lugar viene Pedro Bello en su auto tempestuoso. Le siguen Brutus y Listus en su troncos Wagen. El Super Chatarra Special en tercer lugar. En cuarto, la antigua blindada guiada por Mafio y sus pandilleros. Ahí va ese super cerebro, el profesor Lokovic en su auto convertible. Oh, y ahí está la hermosa Penélope Glamour, la encantadora reina del volante. Le siguen los hermanos Bacana, Piedro y Rojo.
0: Los autos locos. Año 68. ¿Quién lo vio la repe? Porque nosotros somos más del lado de la repe.
1: Y ahora se acerca el Super Ferrari, conducido por ese par de malosos, Pierno Doyuna y su diabólico perro, Patán.
0: Qué lindo dibujitos,
1: Se preparan para la salida y...
0: Qué lindo dibujitos.
1: ¡Arrancan! Pero, ¿qué los detiene? Cielos, han sido encadenados a un poste por el villano Pierno Doyuna. Que olvida quitar la reversa. Y ahora sí, arrancan los loquísimos autos locos.
2: Velocidad. 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
0: ¿Quién no se acuerda de Meteoro? Repasando series, repasando historia.
2: ¿Qué peligros amenazarán hoy a Meteoro?
0: ¿Cuáles serán los peligros que amenazan a Meteoro?

0: hoy la audacia y la emoción de esta aventura internacional de...
1: Che, que parecido a Pedro Aníbal Mancilla que es.
2: Meteoro.

0: compartiendo clásicos del Eurodance. Saludos para mi amigo Pablo Alderete, que anda por ahí. Ayer estuvo participando en Retro Fénix, espectacular el cierre, ¿eh? ¡34 minutos ya pasaron de la hora 6 en toda Argentina! La semana que viene vamos a estar repasando dibujitos animados, series, todo lo que tiene que ver con nuestra infancia lejana. Así que a prepararse, porque vamos a repasar publicidad, vamos a repasar de todo, ¿eh? Vamos a repasar películas, ¿por qué no? Así que a prepararse, porque si vos tenés algo para proponer, lo escuchamos por acá, ¿cómo que no? Recordá que se viene la maratón Eurodance en noviembre. Hay gente que ya está preparando set. Preparándose y preparando set. Estamos en vivo a través de Radio Feliz Internacional, la voz de la inclusión social y full time. Con clásicos, con éxitos.
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0: Sigo revisando la batea full time y Retro Feliz y sigo tirando clásicos.
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0: Están de nuevo y están de nuevo y están de nuevo. Un poquito más. A ver cómo era la carrera. Pará. La semana que viene repasamos series, ¿eh? Hoy fui a comprar. Acá en el almacén de mi casa estaban mirando El Chavo. Una enorme televisión mirando El Chavo del 8. Todos los que iban a comprar se mataban de la risa.
2: Ahí va ese super cerebro, el profesor Lokovic en su auto convertible. Y ahí está la hermosa Penélope Glamour, la encantadora reina del volante. Le siguen los hermanos Bacana, Piedro y Rocco.
0: A recordar que la semana que...
3: Caminar.
0: De la serie, si vemos. Así que a prepararse, porque vamos a estar Meta Recuerdos el próximo domingo en Retro Feliz. Seguimos adelante con la música, ¿les parece? Vamos. En un ratito, bandeja sin nombre.

Seguimos repasando clásicos. En la última hora se vienen las mezclas con bandeja sin nombre. No te lo pierdas. Estamos en vivo a través de Radio Feliz Internacional.

0: Les saluda Tony Serrano desde la República de Honduras en Centroamérica. 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

0: Seguimos en este Retro Fenix. Qué lindo tema, Culto Snap. Esta versión es espectacular, ¿eh? Snap, con su Culto Snap. Qué lindo repasar toda esta época también, ¿eh? Ya lo vamos a hacer la semana que viene. Toda la semana que viene. Y bueno, tenemos tres horitas, así que la vamos a flotar como tiene que ser, ¿eh? Con todo lo que estamos prometiendo en el día de hoy. Amigos, vamos a darle paso a Bandeja Sin Nombre en este Retro Fénix, totalmente en vivo. Se viene las mezclas a tus oídos, a no perdérselas.
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0: A jugar con las mezclas, con el arte del DJ. Bandejas Sin Nombre a puro clásicos en esta última horita de Retro Fénix. Nos escuchás por Radio Fénix Internacional, la voz de la inclusión social.

compartiendo los clásicos. En esta última horita, en plena mezcla, bandeja sin nombre, 2 en 1. Estamos

a veces nos vamos un poquito más atrás en el tiempo, ¿eh?

Se vino otro clasicazo, Un DJ salvo mi vida, Así se llama el exitazo. Estamos compartiendo este Retro Fénix.

Seguimos viajando hacia atrás en el tiempo. Tema que tuvo muchas versiones. Lo disfrutamos en este Retro Fénix. En vivo.

0: sesión, Figueredo. Qué buena sesión. Excelente.
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0: voz. ¡Ah, no! ¡Otro temón, loco! ¡Qué maravilla!
2: Buen día, buen día, buen día.
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3: Dimash.

Vamos llegando de a poquito al final de la emisión del día de hoy. Muchísimas gracias a todos por haber escuchado, por haber sido parte de esta emisión número 897 de Retro Fénix. La semana que viene vamos a estar celebrando las 900, ¿eh? Abrazo grande para todos, muchísimas gracias Víctor Elvir y a todo el staff de Radio Fénix Internacional, la voz de la inclusión social, por estar, También para Full Time, mil gracias. Para aquellos que nos escuchan los domingos, nos encontramos el próximo domingo. Que tengan una buena semana. A pasarla lindo. Abrazo grande. Mi nombre es Carlos Figueredo. En un rato subí a YouTube para que lo puedas disfrutar. Recordá, nos encontrás en nuestro canal llamado Full Time Radio. Abrazo grande. Buena semana. Y gracias, amigos.

0: 8 de la noche.
1: No, oh, me gusta la instrumental, no me gusta la... No, no. Qué linda la música que puso Figueredo al final.
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1: Me dieron unas ganas de mezclar. Ay, ay, ay. Me acordé de los cassettes.
3: Gracias, Figueredo. Gracias, Figueredo. No escuché mucho, pero escuché, amigo, y me encantó, como siempre.
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4: Hasta aquí.
5: Hasta aquí. 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